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1: Mi banda, el mexicano Germán Román.

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1: Claro que te dije que un día esto pasaría y no me creíste, ¿verdad?

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1: Esta canción va con mucho cariño y con mucho respeto hasta el cielo para nuestro aventurero, Jason Jiménez.

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0: Muy buenas noches y bienvenidos a la Hora Nacional de este 27 de septiembre. Ya estamos por cerrar el mes y cada vez más cerca de terminar el año.
1: Sí, qué rápido se nos ha pasado.
0: Sí.
1: Pero bueno, nos da mucho gusto estar con ustedes con información de utilidad. Sean todas y todos bienvenidos.
0: Hoy conoceremos los avances de Vivienda para el Bienestar y las opciones que hay para acceder a una vivienda o mejorarla.
1: Y si necesitan consultar, descargar o pagar su recibo de luz, les mostramos cómo hacerlo desde la aplicación CFE Contigo de manera muy sencilla.
0: Explicaremos las diferencias entre mi beca para empezar y la beca Leona Vicario y les decimos cómo tramitarlas.
1: Además, les contamos qué acciones forman parte de la estrategia Atención a las Causas.
0: Escucharemos a los ganadores de México Canta, jóvenes que nos están mostrando el talento de nuestra música.
1: Celebramos el Día Nacional del Maíz, que es el 29 de septiembre.
0: Conoceremos la historia de Eréndira y Kikunari, heroína purépecha.
1: Y en las obras que han transformado México, recordaremos la historia del Museo Nacional de Historia y del Palacio de Bellas Artes.
0: Acuérdense que pueden escribirnos en La Hora Nacional Oficial. Estamos en YouTube, Facebook, Instagram, TikTok, X, Spotify, en el número 55-34-83-42-39 y en el correo lahoranacional@segob.gob.mx. ¡Empezamos!
1: Brian Soto, ganador de la segunda edición de México Canta, es originario de Valle de Chalco, en el Estado de México. Su abuelo le inculcó desde muy pequeño el amor por la música y con perseverancia formó su propia agrupación de banda, Clave 5-7. Escuchemos ahora su siguiente interpretación.

0: que les interesa a muchas familias: hacernos una casa. El programa Vivienda para el Bienestar contempla la construcción de 1.8 millones de viviendas durante el sexenio. Actualmente ya hay 277 mil viviendas en obra y 89 mil ya están asignadas.
1: Además de construir nuevas viviendas, existen acciones para mejorar las que ya se tienen o avanzar en la regularización y escrituración. 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
10: Esta semana, el INEGI presentó los resultados de la encuesta Intercensal 2025 y nos dio una nueva fotografía de México. Somos 130.9 millones de personas con una edad promedio de 32 años, pero también está cambiando la manera en la que vivimos, nos comunicamos y utilizamos la tecnología. En 2025, 94.5% de las viviendas ya contaba con teléfono celular, mientras que el acceso a Internet pasó de 53.9% a 75.7%. Y hay otro dato que habla de esta transformación. En una década, el número de personas de 6 años y más que utilizan Internet pasó de 61.4 a 104.9 millones. Es decir, más de 43 millones de personas se incorporaron al uso de Internet en estos 10 años. La tecnología también está llegando a más generaciones. El uso de Internet entre las personas de 65 a 74 años pasó de 11% a 57.8%. Y mientras el celular y el Internet ganan terreno, otros dispositivos y servicios tradicionales pierden presencia en los hogares. Disminuyó el uso de televisores, de aparatos para oír radio, de computadoras, la televisión de paga y las líneas telefónicas fijas. Los datos del INEGI muestran, en suma, un México más conectado. Millones de personas que hoy tienen acceso a herramientas digitales que hace apenas unos años estaban mucho menos presentes en nuestra vida cotidiana.
0: Hoy también queremos hablarles sobre atención a las causas, una estrategia que reúne distintas acciones para generar bienestar, combatir las desigualdades y promover que

0: Niñas, niños y adolescentes de 0 a 17 años que se encuentran en situación de vulnerabilidad y requieren apoyo para continuar sus estudios y cubrir sus necesidades. Mi beca, para empezar, utiliza un vale electrónico, mientras que la beca Leona Vicario cuenta con su propio esquema de dispersión mediante tarjeta electrónica. Si quieres conocer los requisitos y las opciones de registro o renovación, consulta http://www.bienestareducativo.cdmx.gov.mx.
1: Flashazos del bienestar. Información para ti.
2: Y antes de que termine septiembre, tenemos una fecha importantísima porque es parte de nuestra alimentación y nuestra cultura. El 29 de septiembre, Día Nacional del Maíz.
3: En México se reconocen 64 razas de maíz y está presente en toda nuestra cocina, en nuestras tradiciones y en la vida de muchas comunidades.
2: Por eso vamos a aprovechar esta fecha para conocer un poco más sobre el maíz y sobre las comunidades que mantienen vivas sus distintas variedades, usos y saberes.
4: La reciente reforma constitucional que protege a los maíces nativos es un triunfo del pueblo mexicano. El maíz es una creación del pueblo. El maíz es la base de la cultura del pueblo. El maíz es un derecho del pueblo. Por eso, el pueblo de México y el mundo entero celebra que se haya elevado a rango constitucional la protección del maíz nativo de nuestro país. Este hecho histórico no habría sido posible sin la resistencia de los pueblos indígenas, sembradoras y campesinos que han preservado las semillas nativas para cuidar la diversidad de esta primera infinita gracia divina que es la planta del maíz. Tan poderosa fue esta creación que actualmente es el grano que más se produce en el mundo.
5: El maíz es lo que nos da de comer, ¿no? Pues de eso podemos comer bastantes cosas.
6: Pues de eso dependemos muchos mexicanos. O sea, y si nos llegan a quitar esa soberanía alimentaria que tenemos a algunos pueblos todavía, pues sí la vamos a pasar muy mal, porque nos van a imponer su semilla y nosotros vamos a dejar de sembrar la nuestra.
7: Como tortilla del campo, tlacoyo del campo, todo del campo. Porque sin el campesino, ¿qué haríamos? Yo sé, porque me acuerdo un tiempo que no hubo maíz, cómo sufríamos de hambre. Mi mamá se iba a vender porque pues así no había maíz, no había nada. ¿Qué voy a hacer? Ya estamos llorando de hambre. Si no siembra el campesino, ¿qué comemos?
4: La nueva reforma constitucional reafirma la importancia del maíz como elemento de identidad nacional, alimento básico del pueblo de México y base de la existencia de los pueblos indígenas y afromexicanos. Somos país de origen de esta planta prodigiosa y por ello el territorio nacional debe quedar libre de modificaciones genéticas. Así se protege el maíz nativo y en constante diversificación gracias a la paciencia y resistencia de los pueblos indígenas y campesinos de México. Así como hay maíz resistente a la sequía, también el pueblo de México, cultivado por el propio maíz, se ha vuelto resistente a las amenazas.
7: Para que no se pierda, porque mi abuelito así me decía antes, no pierdas el maíz, hija, no pierdas este maíz, porque si lo pierdes, ¿dónde lo vas a conseguir? Siémbralo, siémbralo. Y sí, porque pues, es lo que nos da de comer.
8: Este está libre de químicos, sin ningún, es todo natural.
9: El maíz nativo es el que dio origen a la sociedad mexicana. Sin maíz, ahora decimos no hay país, pero si nos vamos más atrás, sin maíz no estaría México, no existiría el México que conocemos actualmente.
4: Y como dijo el poeta Ak Abal, nuestro maíz morirá el día en que muera el sol.
5: Sin maíz, la verdad es que no hay país. ¿Por qué? Porque sin el maíz no comemos.
10: Nosotros, pues esa es la herencia que tenemos. No hay otro trabajo. Es el maíz, toda la vida.
6: O sea, yo siento que el maíz me lo ha dado todo. Para mí el maíz, pues es mi vida también.
9: El maíz no es solamente un producto, es toda una forma de vida.
7: Para mí es sagrado el maíz. En lo personal, sin maíz no hay país.

maíz. Y para celebrar el maíz, uno de los grandes símbolos de nuestra identidad, vamos a escuchar Tlajpiajquetl, o la canción del maíz, del poeta nahuablante Mardonio Carballo, musicalizada por Alonso Arreola y con la voz de Denise Gutiérrez.

0: Eréndira Ikikunari fue una mujer purépecha cuya historia nos acerca a la resistencia de los pueblos originarios durante los primeros años de la conquista.
1: Más allá del personaje que ha llegado hasta nuestros días, conocer su vida nos permite acercarnos a la memoria de los pueblos purépechas y reconocer el papel que tuvieron las mujeres para transformar nuestra historia.
2: Eréndira Ikikunari es una figura purépecha que con el paso del tiempo se ha convertido en un símbolo de resistencia indígena. Su historia se enmarca en la conquista española en Michoacán y aparece por primera vez en la obra del michoacano Eduardo Ruiz, un abogado, historiador y novelista de ideas liberales. En su libro Michoacán, paisajes, tradiciones y leyendas, publicado en 1891, el autor rescata el relato de Eréndira. Parte de una base histórica que retoma de crónicas de los siglos XVI, XVII y XVIII, además de la tradición oral. Esto convirtió a Eréndira en un relato híbrido entre la historia y la leyenda popular. En la tradición, Eréndira es una mujer purépecha, hija de Timas, un respetado consejero del gobernante purépecha. Uno de los episodios más relevantes cuenta que Eréndira se apropió de un caballo para resistir un ataque de Nanuma, general de Sincicha, aliado de los españoles que buscaba apropiarse de ella. Durante el gobierno de Lázaro Cárdenas, se promovió la representación de Eréndira en murales y espacios públicos. El pintor y arquitecto Juan O'Gorman plasmó a Eréndira a caballo en el mural Historia de Michoacán, de la biblioteca Gertrudis Bocanegra en Pátzcuaro. Así, el personaje dejó de existir únicamente en la literatura y comenzó a formar parte de la memoria visual de Michoacán. En décadas recientes, su imagen también ha sido llevada al cine, como en la película Eréndira la Indomable de 2006, de Juan Roberto Mora Catlett. En 2026, se integró una escultura de Eréndira al Paseo de las Heroínas en Reforma. Eréndira es una figura que se ha convertido en símbolo de rebeldía. Su nombre es sinónimo de resistencia ante el colonialismo español, que invita a reconocer a las mujeres indígenas como herederas de la memoria y la resistencia ante amenazas invasoras.
0: Tiffany Galaviz, también ganadora de México Canta, es originaria de Glendale, en California. Desde muy niña encontró en la música de mariachi una forma de mantener el vínculo con sus raíces mexicanas. Vamos a escuchar una de sus interpretaciones.

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1: Y en nuestra sección Obras que han transformado a México, vamos a conocer dos espacios que son pues parte de nuestra memoria cultural. El Museo Nacional de Historia, ubicado en el Castillo de Chapultepec, abrió sus puertas en 1944.
2: Y el Palacio de Bellas Artes, inaugurado en 1934, que se convirtió desde entonces en uno de los grandes espacios para las artes en nuestro país.
1: Si quieren conocer más lugares como estos, pueden visitar el Catálogo Nacional de Bienes Culturales. Está en www.agendadigital.cultura.gob.mx.
3: ¿Sabías que en lo alto del bosque de Chapultepec existe un castillo que ha sido colegio militar, residencia imperial, casa presidencial y que hoy guarda algunos de los episodios más importantes de la historia de México? Hablamos del Castillo de Chapultepec, sede del Museo Nacional de Historia. El nombre Chapultepec proviene del náhuatl y significa Cerro del Chapulín. Desde la época prehispánica, este sitio fue considerado un lugar especial y estuvo relacionado con los antiguos gobernantes mexicas. El castillo comenzó a construirse en el siglo XVIII, durante el periodo virreinal. Su historia fue cambiando junto con la propia historia de México. En el siglo XIX se convirtió en colegio militar y fue precisamente ahí donde ocurrió uno de los episodios más recordados de la historia nacional, la defensa del castillo durante la intervención estadounidense de 1847. Y aquí la tradición histórica que recuerda a los niños héroes. Cadetes que participaron en la defensa de Chapultepec. Uno de los relatos cuenta que Juan Escutia se envolvió en la bandera mexicana y se arrojó desde el castillo para evitar que fuera capturada. Este episodio forma parte de la memoria nacional. Después, durante el Segundo Imperio Mexicano, fue residencia de Maximiliano de Habsburgo y Carlota. Una curiosidad es que Maximiliano mandó adaptar y embellecer diferentes espacios del castillo, mientras que Carlota convirtió algunos de sus jardines y habitaciones en espacios de especial importancia dentro de la residencia imperial, la cual aún en nuestro tiempo podemos contemplar. Después el edificio volvería a cambiar de función y sería utilizado como residencia presidencial hasta que llegó un momento decisivo. En 1939, el presidente Lázaro Cárdenas decretó que el castillo de Chapultepec sería destinado al Museo Nacional de Historia. Y el 27 de septiembre de 1944, durante el gobierno de Manuel Ávila Camacho, el museo abrió oficialmente sus puertas al público. El propio castillo es una pieza histórica. Sus salones, terrazas, jardines, mobiliarios, pinturas, vitrales y arquitectura forman parte del patrimonio que podemos conocer durante su visita. Además, sus muros están decorados con importantes obras de muralistas mexicanos como David Alfaro Siqueiros, José Clemente Orozco, Juan O'Gorman y Jorge González Camarena. Cuando recorremos el castillo de Chapultepec, estamos entrando a un edificio que fue testigo de diferentes épocas de México. Nunca ha dejado de contar historias. Historias de emperadores, presidentes, soldados, artistas y ciudadanos. Historias que forman parte de nuestra memoria colectiva. Museo Nacional de Historia, Castillo de Chapultepec. Cada visita nos recuerda que conocer la historia de México también es una manera de conocernos a nosotros mismos.
4: Por allá de 1904, a Porfirio Díaz le pareció buena idea hacer un teatro. Un gran teatro nacional que debía ser imagen de modernidad del régimen y que debía lucir en el centenario de la independencia. Le encomendó al arquitecto italiano Adamo Boari la construcción. Y así inició la obra. Requería tiempo y recursos, así que se inició. Pero la Revolución Mexicana, problemas técnicos, financieros y los cambios políticos hicieron que la obra se retrasara. Y después de 30 años, la inauguración ocurrió, el sábado 29 de septiembre de 1934, y fue encabezada por el presidente de ese tiempo, Abelardo L. Rodríguez. Hubo una ceremonia con un discurso presidencial. El programa se dividió en actividades matutinas y nocturnas. A las 10:20 de la mañana se realizó la ceremonia oficial. Se escuchó el himno nacional y se estrenó Llamadas, Sinfonía Proletaria, de Carlos Chávez, esta interpretada por la Orquesta Sinfónica de México. Después, en la noche, a partir de las 21 horas, se interpretó la Sinfonía Pastoral de Beethoven y posteriormente se presentó La Verdad Sospechosa, una comedia de Juan Ruiz de Alarcón. La protagonista fue María Teresa Montoya bajo la dirección de Alfredo Gómez de la Vega. Esto en una fiesta de arte, exposiciones y recorridos que abrían un recinto sin igual. el Museo de Artes Plásticas también abrió ese día, el 29 de septiembre, con exposiciones de pintura, escultura, arte prehispánico, grabado y dibujo. Al día siguiente de la inauguración oficial, se realizó el primer concierto abierto al público a cargo del violinista ruso Hasha Heifetz. Y así inició la historia de un lugar lleno de magia. Adamo Boari, el arquitecto de origen, imaginó el exterior con una estética Art Nouveau muy asociada con la arquitectura europea de principios del siglo XX. Sin embargo, recordemos que el proyecto se retrasó durante 30 años y cuando se retomó durante el México postrevolucionario, el arquitecto mexicano Federico Mariscal se encargó de terminarlo y el interior adquirió entonces una marcada estética Art Deco. Por eso Bellas Artes tiene esa combinación tan peculiar. Por fuera parece pertenecer a una época y ya estando adentro parece otra época. La última etapa de construcción comenzó en 1932 y el edificio quedó concluido en marzo de 1934, solo 5 meses antes de la inauguración, el 29 de septiembre. Cuando el Palacio de Bellas Artes finalmente abrió sus puertas, México era diferente al del inicio de esta historia. La construcción había atravesado una revolución y fue terminado por un estado postrevolucionario que buscaba construir una nueva identidad cultural. Un testigo de esto es el muralismo mexicano. Diego Rivera y José Clemente Orozco dejaron claro que el México de sus tiempos en los murales históricos del Palacio era otro, que hasta hoy, en 2026, sigue siendo testigo y miembro destacado activo de la vida artística de todo el país. ¡Feliz cumpleaños al Palacio de Bellas Artes y gracias! Gracias por tanto. Orlando Abad.
1: Para cerrar esta primera media hora, vale la pena recordar una referencia escrita en 1900, donde Erendiri Kikunari, ante la llegada de los españoles y la imposición de una nueva religión, pregunta, ¿qué nos quedará entonces?
2: Siglos después, Erendira sigue siendo una figura de la tradición oral purépecha y este año el INAH la incorporó al Paseo de las Ancestras en Paseo de la Reforma y su pregunta sigue resonando hasta nuestros días.
1: Antes de irnos queremos mandarle saludos a Rafael Vázquez Castro, Rolando Ana Pérez, Erendira Juárez Rangel y Freddy Navarro Mata.
2: También para Scarlett Hernández, Verónica Muñoz Centeno, José Luis Hernández Álvarez, Gerardo Domínguez y Edgar Bennett Bucio. Muchísimas gracias por acompañarnos todas las semanas.
1: Recuerden que nos encuentran como La Hora Nacional Oficial en YouTube, Facebook, Instagram, TikTok, X, Spotify y el número 5534-8342-39. También nos pueden mandar un correo electrónico a lahoranacional@segob.gob.mx.
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5: 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Radio. Ya sea en la oficina, en la universidad o cuando no quieres cocinar, las sopas instantáneas siempre te sacan de un apuro. Pero, ¿alguna vez has leído las letras chiquitas de su etiqueta? Antes de abrir tu próximo paquete, tienes que conocer los resultados de nuestro estudio de calidad.
6: Un bordado tradicional es historia, trabajo y memoria colectiva. Pero hoy en día se enfrenta a la producción industrial y a la falta de información en el mercado. ¿Es posible usar la tecnología a favor de las artesanas y los artesanos? Si quieres saber cómo la inteligencia artificial puede ayudar a la defensa de un bordado tradicional, quédate en Revista del Consumidor Radio.
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6: ¿Llegas con cansancio y tienes poco tiempo para cocinar? ¿Se te antojó una sopa calientita, lista en unos minutos?
5: Las sopas instantáneas pueden parecer una solución práctica, rápida y económica. Por eso hay quienes las tienen en sus despensas.
6: Pero, ¿qué estamos llevando a nuestra mesa cuando elegimos una?
5: Para saberlo, en el laboratorio de Profeco se analizaron 33 sopas instantáneas y se revisó desde su información comercial hasta su aporte nutrimental. ¿Qué revisamos?
6: Primero, revisamos que la información comercial esté completa.
5: Verificamos que las sopas incluyeran los requisitos de etiquetado como denominación, responsable del producto, Contenido neto, lista de ingredientes, alérgenos, instrucciones de uso, lote y fecha de caducidad o consumo preferente.
6: También revisamos que, si es el caso, los productos exhiban los sellos de advertencia de exceso de algún componente crítico para la salud.
5: Por cada 100 gramos de producto se determinó la cantidad de proteína, grasa, carbohidratos, agua y aporte energético.
6: Una prueba fundamental, determinar el contenido de sodio. Esto, debido a que su ingesta debe ser controlada para prevenir riesgos en la salud cardiovascular.
5: ¿Qué encontramos?
6: Todas las sopas analizadas tienen al menos dos sellos negros de advertencia. Uno por exceso de grasas saturadas y otro por exceso de sodio.
5: ¡Ojo con esto!
6: Un vaso estándar de sopa instantánea de entre 64 y 68 gramos, ya preparado, contiene por lo general más del límite de sodio recomendado por la Organización Mundial de la Salud.
5: Además, su aporte energético, que está relacionado con la cantidad de grasa, es de alrededor de 300 kilocalorías.
6: Más de los resultados. Ramen Express by Chef Wu, sopa de ramen vegetariana, declara 85 gramos de contenido neto, pero no llegó ni a los 80.
5: Seis productos no presentan completa su información comercial.
6: Algunos tienen mayor cantidad de grasa de la indicada en su etiqueta. Dos son de la marca Mama, uno de Maruchan Pasta Rápida Yakisoba y otro de Nissin Pasta UFO Fuego.
5: También encontramos un producto que declara cero azúcares añadidos, pero en su lista de ingredientes dice dextrosa. Ramen Express by Chef Wu. Fideos instantáneos calientes y picantes.
6: Ahora seguro te preguntarás, ¿qué hago si me gusta consumir estas sopas?
5: Sabemos que una sopa instantánea puede sacarnos de un apuro y disfrutarla de vez en cuando no significa que estemos haciendo algo mal.
6: La clave está en no convertirla en nuestra comida de todos los días.
8: Tenemos que entender que son productos que tienen un alto valor energético. Por eso son productos que tenemos que consumir con ciertas precauciones. Por ejemplo, no son productos que se recomienden de forma cotidiana, por ejemplo, para personas con sobrepeso, con obesidad, con hipertensión.
5: Y antes de comprar, revisa los sellos, los ingredientes. Considera su información nutrimental y comercial.
8: Bueno, es muy importante que consideremos que cuando vamos a comprar un producto, chequemos la fecha de caducidad o el consumo preferente, que el empaque sea el adecuado, bueno, que no tenga rupturas y demás, que esté en buen estado.
6: Si tienes un poco más de tiempo, una sopa casera es una buena alternativa para ahorrar y mejorar su valor nutrimental, por ejemplo, con vegetales, queso o pollo.
5: Y antes de terminar, vamos a derribar un mito. ¿Las sopas instantáneas son de plástico?
8: Se ha pensado durante muchos años que son productos que son de plástico o que es un producto que se queda pegado alrededor del intestino por varios días. Esto no es cierto. Finalmente son productos que están compuestos principalmente por carbohidratos, pero también tienen un porcentaje de proteínas y de grasa. Nuestro organismo es tan sabio que tiene las sustancias necesarias como enzimas o ácidos gástricos para poder digerir completamente la muestra y se va a procesar como cualquier otro alimento.
5: Porque cuando conoces lo que consumes, puedes tomar mejores decisiones.
7: Revista del consumidor.
6: ¿La inteligencia artificial será capaz de salvaguardar la identidad comunitaria?
5: Un bordado tradicional no es solamente una combinación de hilos, figuras y colores.
6: Cada pieza es un conjunto de conocimientos transmitidos de generación en generación. Historias familiares, símbolos comunitarios y maneras particulares de comprender el mundo.
5: Sin embargo, en la actualidad es muy común encontrar en tiendas físicas y redes sociales productos que copian estos diseños tradicionales. Muchos de ellos son fabricados mediante procesos industriales y se comercializan sin reconocer su lugar de procedencia.
6: Con esto, no solo se copia una imagen, sino que se invisibiliza a las personas y comunidades que han conservado ese conocimiento.
5: Esta práctica también afecta a las personas consumidoras, ya que podríamos llegar a pagar un precio mayor bajo la falsa creencia de que adquirimos una pieza hecha a mano o de que nuestro dinero beneficiará directamente a una comunidad.
6: Al final, la decisión de compra se realiza sin la información suficiente. Por esta razón, es indispensable promover mecanismos que nos permitan conocer el origen real de los productos.
5: Antes de comprar, hay que preguntarnos, ¿Quién elaboró la pieza y dónde fue producida? ¿Su fabricación fue artesanal, industrial o mixta?
6: ¿Qué técnicas y materiales se utilizaron?
5: Y también, ¿existe autorización para usar el diseño y quién recibe los beneficios de su comercialización?
6: Aquí es donde puede intervenir la inteligencia artificial. Esta tecnología puede analizar imágenes para localizar características visuales que se repiten en diferentes productos.
5: En el caso de los bordados, un sistema entrenado podría estudiar la forma y distribución de las figuras, la posición de los colores, la simetría de las puntadas, midiendo el grado de semejanza entre una pieza artesanal original y el diseño de una prenda nueva.
6: Pero ten cuidado. Los proyectos de inteligencia artificial necesitan datos y en este caso no estamos hablando de simples archivos digitales. Hablamos de trabajo, de identidad, de conocimiento y de toda una memoria colectiva. Por eso, antes de registrar cualquier imagen, debe existir una explicación transparente para las comunidades sobre la finalidad del proyecto, cómo funciona la tecnología, sus beneficios, riesgos y qué medidas de seguridad se aplicarán para evitar filtraciones.
5: También tienen derecho a saber quiénes tendrán acceso a esta información, cuánto tiempo se guardarán las fotografías y si el uso será para fines académicos, industriales o comerciales.
6: La autorización debe ser comprensible, libre y específica. No basta con solicitar una firma si las personas no recibieron información suficiente o si no cuentan con mecanismos para cancelar posteriormente su participación.
5: No olvides que una inteligencia artificial responsable puede ayudar a identificar coincidencias y apoyar en la documentación cultural, pero su verdadero valor dependerá siempre de la manera en que sea diseñada y utilizada.
6: Como personas consumidoras, nuestro verdadero poder está en informarnos sobre el origen de lo que compramos para valorar y respetar el trabajo de las personas artesanas.
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0: estamos de regreso con la segunda parte de La Hora Nacional. Vamos a seguir compartiéndoles información útil y conociendo más de cerca nuestro país.
1: Hablaremos de las señales de alerta del cáncer de colon y de dónde podemos recibir atención oportunamente.
0: También nos acercaremos al mundo del café, a quienes lo producen y a las comunidades que encuentran en esta actividad una forma de vida.
1: Además, recordaremos un momento fundamental de nuestra historia, la consumación de la independencia.
0: Y como cada semana, tendremos opciones culturales para disfrutar y aprovechar la Ciudad de México en La Chilanguía.
1: Síganos en La Hora Nacional Oficial. Estamos en YouTube, Facebook, Instagram, TikTok, X, Spotify y en el número 55 34 83 42 39.
0: Y también nos pueden mandar un correo electrónico a lahoranacional@segob.gob.mx.

0: Lisandro Espinosa es otro ganador de esta segunda edición de México Canta que forma parte de la estrategia Atención a las Causas.
1: Él es originario de Portland, Oregón. Creció muy cerca de las tradiciones mexicanas y de la música que le transmitieron sus abuelos, especialmente la de Juan Gabriel y Antonio Aguilar. Ahora vamos a ver y escuchar una de sus interpretaciones.

0: El cáncer de colon puede dar señales de alerta como cambios en la evacuación. Identificar estos cambios y consultar al médico puede hacer toda la diferencia en nuestra salud.
1: Si tienes alguna duda sobre tu salud, acude a una unidad médica para recibir orientación y valoración. Y también puedes consultar información sobre el cáncer colorrectal en la página incan.salud.gov.mx.
0: Ahora, para hablar de sus síntomas, los factores que pueden aumentar el riesgo y cómo podemos detectarlo a tiempo, nos da mucho gusto que esté con nosotros la doctora Erika Ruiz, que es oncóloga médica de tumores gastrointestinales y también directora de docencia del Instituto Nacional de Cancerología. Doctora, bienvenida a la Hora Nacional.
2: Muchas gracias. Para mí es un gran orgullo y además, pues son tantos años escuchando la Radio Nacional que se me hace increíble poder estar aquí y compartir con la gente que los escucha cosas muy importantes sobre su salud.
0: Sobre todo el tema del cáncer de colon ahorita creo que está muy en boga porque han aumentado los niveles, sobre todo en una población muy joven. Para entender qué es lo que está pasando, queríamos pedirte que nos contaras un poquito qué es el cáncer de colon.
2: En general, el cáncer es un crecimiento desordenado. Cuando yo me corto o me quemo, mi cuerpo tiene la capacidad de regenerar hasta cierto momento, pero en un cáncer estas órdenes se pierden y entonces empieza a crecer y se genera un cáncer. Cualquier parte de nuestro cuerpo puede generar cáncer, excepto las uñas y el pelo. Y evidentemente, si nos vamos por grupo de sexo, es decir, mujeres y hombres, para las mujeres es más frecuente el cáncer de mama y en los hombres el de próstata, pero en ambos sexos es cáncer de colon. Y eso es algo que tenemos que recalcar. Para la gente les es más fácil hablar del cáncer de mama, como que hasta en la publicidad se presta, pero hablar del cáncer de colon tiene un gran tabú. Y esto no solo es en México, sino en el mundo, como que es el primo del amigo del tío, porque lo consideran como un cáncer sucio. Y eso favorece a que mucha gente no se haga sus estudios, por una parte. Por otro lado, antes el cáncer de colon era una enfermedad que se presentaba a los 70, 80 años, porque el primer factor de riesgo para tener cáncer es la edad. Uh-huh. O sea, entre más grandes somos, entre más vamos envejeciendo, más posibilidades de tener cáncer.
1: ¿De cualquier tipo de cáncer?
2: De cualquier tipo de cáncer. Ajá. De hecho, desde el 2011, la Asociación para la Investigación del Cáncer en Francia mencionó que en los próximos años, una de cada dos hombres o una de cada tres mujeres podrían llegar a tener un cáncer en su vida. Esto es a nivel mundial. Y esto no es como para que la gente se alarme, pero sí para que tome conciencia de que las posibilidades de que tengamos cáncer son muy altas. Y va muy relacionado a lo que ya sabemos, a los estilos de vida, si como mal, si no como verduras, si como puros alimentos procesados, que eso va relacionado a la economía de la persona, a si estamos obesos o estamos muy delgados. Pero también ahora hay investigaciones muy interesantes sobre otros factores, como por ejemplo infecciones que antes se consideraban como el cáncer de la matriz con virus del papiloma humano, pero en el intestino tenemos millones y millones de bacterias, virus, protozoarios, muchos bichos, no estamos solos, y entonces eso también influye para que podamos tener una mejor salud o peor salud, no solamente en cáncer, sino incluso en enfermedades mentales. Es impresionante, eso se le llama el microbioma.
0: Ahora, ¿la única forma de diagnóstico sigue siendo la colonoscopia?
2: Bueno, hay una forma mucho más sencilla, que es cuando se mete como un tipo cotonete a la materia fecal, se manda al laboratorio, a eso se le llama una prueba FIT, F-I-T, FIT, y entonces va a encontrar si hay sangre ahí, que no debería de haber sangre. Y claro, dependiendo la cantidad de sangre que se encuentre, procederá la colonoscopía. Pero aquí estamos en una situación que, aunque se encuentre con sangre, mucha gente no quiere hacerse la colonoscopía, porque hay varios tabús, e insisto, esto es a nivel internacional. Mucha gente piensa que al hacerse una colonoscopía puede cambiar su sexualidad, por ejemplo, lo cual no es cierto.
0: No es cierto.
2: Tampoco duele.
0: No, o sea, te enteras.
2: No, estás dormido, nada más se mete en el tubito, tú estás relajado y entonces toman las muestras. Pero sí hay que hacer una preparación, que es lo más horroroso, un día antes, pero vamos, no pasa nada, es purgarse el intestino, nada más.
0: Ay, doctora, pues muchísimas gracias por haber venido a la Hora Nacional. Es buenísima información la que nos dio y ojalá vuelva pronto para contarnos demás cosas de nuestro tracto digestivo, que ahora está más de moda que ningún otro sistema.
1: Exacto. Oiga, doctora, rapidísimo, antes de que nos vayamos, ya mencionamos la página, que es incan.salud.gov.mx, pero nos estaba contando que tienen otras cosas, si nos hace el favor de contarnos, sí, de manera breve.
2: En la página van a encontrar dos entradas, una para personal de salud y otra para pacientes. Ahí van a encontrar muchas formas en las que explicamos qué es el cáncer y los diferentes tipos, y todos los servicios que ofertamos desde el INCAN. De hecho, hay un segmento también en lenguas indígenas, que esto lo estamos empezando, porque gente que no habla español también tiene que saber,
3: claro,
2: sobre esta enfermedad.
3: Por supuesto.
2: Justo este año nos ganamos un premio para poder ayudar a la gente de Chiapas a traducir la información que estamos generando a sus lenguas nativas. Y por otro lado, también tenemos una radio, Soy Incansable, eso lo pueden encontrar en Spotify, y también ahí van a escuchar no solamente información científica, sino también hay pacientes que tienen su programa, hay programas de espiritualidad, o sea, es como otra forma de ver el cáncer. Entonces, son las dos formas en las que pueden encontrar información 100% segura, porque ven que también la infodemia existe.
0: Doctora, con más razón, muchísimas gracias por haber venido.
2: Al contrario, gracias por invitarnos y bueno, ojalá esta información sirva a todos los radioescuchas.
1: Doctora Erika Ruiz estuvo con nosotros aquí en La Hora Nacional y ustedes, por favor, sigan con nosotros, no se vayan. El 1 de octubre se conmemora el Día Internacional del Café. En La Hora Nacional queremos reconocer a quienes lo cultivan y a las regiones de México donde el café representa una actividad económica para las familias y comunidades.
0: En nuestro país, las y los caficultores se encuentran principalmente en dos entidades, entre ellas Chiapas, Veracruz, Puebla y Oaxaca.
1: Detrás de cada taza hay trabajo, conocimiento y una cadena productiva que comienza en el campo. Si quieren conocer más sobre el cultivo del café en México y las regiones donde se produce, pueden consultar la información de la Secretaría de Agricultura en www.gob.mx/agricultura.
0: Y hablando de quienes hacen posible que el café llegue hasta nuestra taza, hoy queremos ponerle nombre y voz a ese trabajo. Vamos a escuchar a Nelson Martínez Pérez, cafeticultor de comunidades zapotecas del Rincón, quien nos contará qué significa producir café y lo que esta actividad representa para su comunidad. Bienvenido, Nelson. Qué gusto tenerte aquí en La Hora Nacional.
4: Shkenli, muchas gracias, Nelia. Nelson Martínez Rua, Dizashiza, que guiará al que lo haga Lachi. Lachi guiagar viaj tu café. Yo soy Nelson Martínez, provengo de la comunidad de Tanetze, Zaragoza, el lugar y en donde producimos y vivimos con el café.
1: Cuéntanos, ¿qué significa esta tradición del cultivo del café para ustedes como zapotecos del Rincón?
4: Para nosotros es un estilo de vida que lo traemos desde el seno materno y cuando nacemos, nacemos entre cafetales, porque la tradición es que siempre se carga, se lleva en la espalda al bebé y entonces uno nace ya viendo ese paisaje desde lo blanco que en la época de floración hasta en el corte y el proceso que conlleva todo el café.
0: ¿Nos puede platicar un poquito sobre el proceso de producción?
4: Primero se cosecha el grano de mayor productividad, que puede ser la catura roja, que puede ser la arábica, en sus variedades. De esa cantidad es la que se extrae y se despulpa manualmente. Lo que se hace es que se tiende sobre petates en las cuales no debe de tocar el sol ese grano y tampoco se deja fermentar, sino es el grano que se va a preparar y la cual es la que va a llevar un proceso de injerto, ¿no?, en el hogar. Una vez tendido en el petate, nosotros le decimos rutaru en dzashiza, mover el café para que este se seque equitativamente.
1: De manera uniforme.
4: De manera uniforme. Se hacen pequeños montículos o lo que llaman camillones. En casa son montículos de café, de tierra, preparadas. Y algunos que ya se dedican a la venta solo de la planta, pues tienen su espacio ya grande, techaditos, donde hacen los camellones y ahí se prepara bien la tierra. Y se deja poner 2 o 3 granos de café por una separación para que brote de 10 centímetros, que es cuando ya se extrae de la tierra y se colocan en bolsitas negras con tierra. Es la mata que ya alcanzó los 10 centímetros aproximadamente.
1: Oiga, ¿y no es en este mundo tan moderno, de tanta demanda, este proceso tan artesanal, no es un desafío?
4: Sí es un desafío, aunque el café también no solamente es una producción, una forma de subsistir económicamente, sino también es una forma de vida.
0: Son muy importantes estos esfuerzos para mantener vivas las raíces del proceso. También me gustaría saber, ¿cómo se transmite esto de generación en generación?
4: Como les estaba platicando, eso se transmite desde pequeños. Uh-huh. Todas las familias en el Rincón tenemos una pequeña parcela, algunos tienen grandes cantidades de terrenos, pero más bien somos partícipes en eso, uh-huh, ¿no? Niñas, niños, también le entramos parejo al proceso de producción del café.
1: ¿Sí? ¿Lo podemos conseguir en otros lugares de la República Mexicana?
4: Sí, hay muchas...
1: ¿O cómo le hacemos?
4: Mire, cada familia tiene ahorita, justo, bueno, respondiendo un poco también a su pregunta, es que el futuro del café y lo que se ha visto en la comunidad, cada familia está generando su marca y está mejorando la producción y la cosecha del café y la selección de los granos. Aún con todo este proceso artesanal que implica desde el tratamiento del café hasta la parte del abono, que es algo muy importante que quiero mencionar, que no son fertilizantes, ¿no?, ni mucho químico, sino se hace a través de procesos tradicionales para que este sea muy orgánico, ¿no? Y que no contenga ingredientes de otro tipo.
3: Muchísimas gracias. Gracias por haber estado con nosotros aquí en La Hora Nacional. Se lo agradecemos mucho.
4: No, de qué, a ustedes.
3: Y les agradecemos a todos ustedes. Por favor, no se vayan, hay más.
0: Ahora vamos con un trámite que hacemos al momento de pagar la luz. Te vamos a explicar paso a paso cómo consultar y descargar tu recibo de electricidad desde la aplicación CFE Contigo, de manera fácil y desde tu teléfono.
5: La CFE cuenta con más de 50 millones de usuarios actualmente y para ello tiene dos plataformas que pone a nuestra disposición. La primera es la aplicación web que se llama Espacio Contigo. Y la segunda es la aplicación móvil que se llama CFE Contigo. Los servicios que podemos acceder mediante las plataformas son el pago de tu recibo, el pago automático domiciliado, consultar y descargar tus recibos, activar recibos electrónicos, reportar fallas de suministro, solicitar reconexión, localizar centros CFE y también tener acceso a recordatorios de pago. ¿Qué tenemos que hacer para entrar a la aplicación? Lo primero que tenemos que hacer, realizar la descarga de la aplicación dentro de la tienda de aplicaciones móvil. Una vez que la descargamos, vamos a poder acceder de dos formas, mediante un correo electrónico o creando un nuevo usuario dentro de la plataforma. Como ven, es muy fácil, rápido, sencillo y todo desde la palma de tu mano. Y además, se pueden utilizar estos comprobantes como recibos de pago y comprobantes de domicilio. Recuerden, la tecnología está para ayudarnos y hacer nuestra vida cada vez más fácil. Si tienen alguna duda acerca de algún trámite o servicio que quieran conocer, nuestras redes son La Hora Nacional, en oficial, en Instagram y en Facebook. Y nuestro correo electrónico es lahoranacional@segob.gob.mx.
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0: Un día como hoy, pero de 1821, el ejército trigarante entró a la Ciudad de México en un acontecimiento que marcó la consumación de la independencia. Ese 27 de septiembre representó un momento decisivo en el proceso que dio paso al México independiente.
1: Hoy vamos a recordar este hecho porque forma parte de nuestra historia y de la construcción de nuestra soberanía. Es una fecha para conocer el pasado y entender mejor el país que hemos construido a lo largo de más de dos siglos.
8: Si bien el 27 de septiembre de 1821, con la entrada del ejército trigarante a la Ciudad de México, terminó oficialmente el conflicto armado, no es del todo cierto que México haya conseguido su libertad, conquistado la igualdad o abolido la esclavitud. Tres de los principios de la lucha que iniciaron Hidalgo, Allende, Aldama y Josefa Ortiz Téllez Girón. Y continuaron Morelos, López Rayón, Leona Vicario, Gertrudis Bocanegra, Manuela Molina, Guadalupe Victoria, Vicente Guerrero y miles de hombres y mujeres del pueblo digno. Entonces, ¿qué fue lo que pasó? Para poner fin al conflicto armado, el realista Agustín de Iturbide convocó al líder insurgente Vicente Guerrero para encontrar una salida a 11 años de conflicto. Con el plan de Iguala, ambos bandos se convirtieron en el ejército de las tres garantías. Desde el principio, el posicionamiento insurgente fue claro. En enero de 1821, Vicente Guerrero escribió a Iturbide:
9: nuestra única divisa es libertad, independencia o muerte. Si este sistema fuese aceptado por usted, confirmaremos nuestras relaciones, combinaremos planes y protegeré sus empresas. Pero si no se separa del Constitucional de España, no volveré a recibir contestación suya ni verá más letra mía. Obre usted como le parezca, que la suerte decidirá, y me será más glorioso morir en la campaña que rendir la cerviz al tirano. Le repito que todo lo que no sea concerniente a la total independencia, lo demás lo disputaremos en el campo de batalla.
8: Meses después del encuentro en Acatempan, el realista firmaría los tratados de Córdoba con el representante español Juan O'Donoghue, a quien Iturbide le ofreció a España el Imperio Mexicano, en primer lugar para Fernando VII y, si este no accedía, a otros tres miembros de la familia Borbón, los infantes Carlos, o en su caso a Francisco de Paula, hermanos de Fernando, y si ninguno accedía, al sobrino del Borbón Carlos Luis u otro individuo de esa casa real. Esta estratagema fue fraguada por Iturbide y apoyada por jefes militares criollos, miembros del alto clero, comerciantes, autoridades y hacendados, con el único fin de asegurar sus fueros, ya que en España la Revolución Popular del General del Riego reinstauró la Constitución Liberal de Cádiz de 1812. Los españoles y criollos en México temían su aplicación aquí. Así, Iturbide traiciona a los insurgentes, pues nunca dejó de ser realista. El 28 de septiembre, un día después de la entrada del ejército de las Tres Garantías, la Junta Provisional Gubernativa, sin la participación de ninguno de los insurgentes, emitió el Acta de Independencia del Imperio Mexicano, firmada por los miembros de esa junta y por el Consejo de la Regencia, encabezado por Agustín de Iturbide. Ante la negativa de los Borbones a aceptar los tratados de Córdoba, inició el verdadero plan de Iturbide. El sargento mayor Pío Marcha se levantó en armas para que Agustín fuera proclamado como primer emperador de México. Los insurgentes no lo permitirían. La lucha por la libertad no podía terminar con la instauración de un monarca. José Ortiz convocó a otros fieles a la causa independentista como Guerrero, Guadalupe Victoria y Nicolás Bravo. Los insurgentes derrocaron al autoproclamado emperador en 1823. Y convocaron a un congreso constituyente que proclamó el Acta Constitutiva de la Nación Mexicana el 31 de enero de 1824. Y el 4 de octubre de ese mismo año se promulgaría la Constitución Federal de los Estados Unidos Mexicanos. 3 años después del fin de la lucha armada, México consumaba su independencia como un gobierno republicano, en donde su soberanía reside en el pueblo y por tanto es representativo y federal. Así se logró la primera transformación de la vida pública nacional, base del humanismo mexicano que defiende y festeja una patria libre y soberana.
0: Mañana empieza una nueva semana y la Ciudad de México está llena de opciones para encontrarnos con el arte, la música, el teatro y los espacios culturales. Así que tomen nota porque aquí van algunas actividades.
1: Mañana 28 de septiembre habrá una noche de jazz en la sala Nezahualcóyotl como parte del festival Cultura UNAM. Se presenta George Coleman, una figura fundamental del saxofón tenor y del jazz estadounidense, acompañado por músicos invitados. El concierto empieza a las 8 de la noche.
0: El martes 29 de septiembre, en el foro ¿A poco no?, se presenta Ocupo Cupido, un espectáculo que combina humor y música para jugar con las ideas tradicionales del amor romántico. La función empieza a las 8 de la noche y es parte del Festival Internacional de Cabaret.
1: Para los que gustan de las artes escénicas, el 30 de septiembre el Teatro Sergio Magaña presenta la nueva revista mexicana de La Pícara Pandilla, un espectáculo que recupera el espíritu del antiguo teatro de carpa. La función empieza a las 8 de la noche.
0: En el Museo Universitario de Arte Contemporáneo, mejor conocido como MUAC, sigue la videoinstalación Manifiesto, del artista alemán Julian Rosenfeld. La exposición puede visitarse hasta el 6 de diciembre, así que es una buena oportunidad para darse una vuelta y conocer esta propuesta de arte contemporáneo.
1: Y si ya se les empieza a antojar el sabor de la temporada, del 2 al 4 de octubre pueden darse una vuelta por el Festival Cultural Café y Chocolate Edición Día de Muertos en el Museo Nacional de Culturas Populares en Coyoacán. Habrá café, cacao, chocolate, pan de muerto, calaveritas y propuestas de varios expositores, además de talleres y actividades para toda la familia. La entrada es libre y el festival estará abierto de 11 de la mañana a 7 de la noche.
10: Mucho cuidado, señores, porque la muerte anda lista.
0: Y para quienes esperan todo el año que llegue el pan de muerto, el 3 y 4 de octubre va a estar en el Centro Histórico el Festival de Pan de Muerto del Museo Caluz. Es una oportunidad para probar diferentes versiones de este clásico de la temporada, conocer propuestas de distintos proyectos gastronómicos y acompañar el recorrido con bebidas y actividades especiales. Es una buena opción para empezar a festejar el Día de Muertos.
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1: Así que ya lo saben, hay muchas maneras de conocer nuestra ciudad y acercarnos a distintas expresiones culturales. Revisen horarios, precios y disponibilidad antes de salir, armen su recorrido y dense la oportunidad de descubrir algún nuevo espacio. Nos vemos y nos escuchamos la próxima semana con más opciones.
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1: Hoy vamos a hablar de una obra que toma un personaje muy presente en la tradición oral de México para contar una historia para niñas, niños y familias. Se trata de Guille y el Nahual, una obra que llega al foro La Gruta del Centro Cultural Helénico del 5 de septiembre al 11 de octubre.
0: Para conocer un poquito más de esta propuesta está con nosotros hoy la actriz Geraldine Palencia. Sí, bienvenida.
11: Muchas gracias por la invitación.
1: Cuéntanos un poco, ¿dónde surge la idea de esta obra?
11: Esta obra ya tiene 5 años presentándose con la productora Tribu Producciones. Yo entro un poquito después, me parece que es de sus primeras producciones que hacen para teatro infantil y bueno, pues para toda la familia.
0: En esta historia, pues Guille conoce un Nahual que igual se siente solito, también quiere compañía, pero ¿qué sientes que representa esta amistad? ¿Qué es lo que ustedes quieren que las infancias que van a ver la obra se lleven de esta historia tan bonita?
11: Además de la amistad y esa cosita que a veces tenemos los niños, las niñas, de recoger animales de la calle, llevarlos a la casa y que los papás te digan no.
0: Ya demasiado tarde, ¿no?
11: Sí,
0: porque
11: sí,
0: ya está ahí,
11: ya está
0: ¿qué
11: ahí,
0: vas a hacer?
11: Claro, ¿no? Y pues dejar a ese animalito ahí abandonado, pues pobrecito, ¿no?
0: Claro.
11: Pero más allá de eso, pues, el Nahual es una criatura diferente. Es una criatura mágica, provoca temblores, provoca vientos, provoca fenómenos naturales muy fuertes. Por eso como que la gente no lo quiere, ¿no? Le tiene un rechazo. Y entonces en la historia vamos a ver cómo es posible convivir con alguien que es diferente a uno. Sobre todo eso, el poder aceptar las diferencias de los otros. Y no porque seamos diferentes, no significa que no podamos ser amigos. Pues es eso básicamente. Para los niños y las familias en general.
1: Es un mensaje muy bonito, ¿no? Porque justamente, y en estos tiempos creo que es muy importante aceptar las diferencias de las demás personas. Y México justamente es un país que es muy diferente en muchos aspectos. Y además el Nahual se puede transformar en otros personajes, ¿no?
11: Exacto, sí. Bueno, el Nahual es un personaje de las leyendas mexicanas, de gran tradición mexicana. Y bueno, en esta historia pues le dan ahí un giro como una criatura amigable, como una criatura de la naturaleza que está dispuesta también a convivir con los demás. Y esto que dices es muy importante, de que México es un país muy diverso. A mí me parece que estamos en tiempos donde tenemos que reforzar la tolerancia y la flexibilidad que tenemos como país y como sociedad, pero también como personas, para poder aceptar a los demás, a las y los demás, como son.
0: Pues muy bonita historia, muy bonita moraleja. Queremos pedir que nos recuerdes las fechas y el teatro, y si la obra tiene redes sociales, que nos las compartas, y las tuyas también.
11: Muchas gracias, claro que sí. Guille y el Nahual va a estar en el Centro Cultural Helénico del 5 de septiembre al 11 de octubre, sábados y domingos a la 1 de la tarde. Centro Cultural Helénico en el Foro La Gruta. Les esperamos.
0: ¿Y sus redes?
11: Las redes. Estamos como tribu.producciones en todas las redes sociales y yo estoy en Instagram como Geraldi-Palencia.
0: Buenísimo. Pues mil gracias por acompañarnos aquí en la Hora Nacional.
11: Muchísimas gracias por la invitación.
1: Muchas gracias.
11: Vayan al teatro.
1: Sí, vayan al teatro. Vayan al teatro y no se despeguen de la Hora Nacional porque ahorita venimos con más. Y así es como llegamos al final de esta emisión de La Hora Nacional. Muchísimas gracias por estar con nosotros desde sus casas, en el trayecto, en el trabajo o desde cualquier lugar donde nos escuchen y nos vean.
0: Hasta la próxima semana. Recuerden que nos pueden escribir en La Hora Nacional Oficial. Estamos en YouTube, Facebook, Instagram, TikTok, X, Spotify y en el número 55-34-83-42-39. También nos pueden mandar un correo electrónico a lahoranacional@segov.gob.mx.
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0: Buenos días. Si ya estás despierto o apenas te estás haciendo. No.

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0: de Jesús.
1: Se va.
0: En el nombre de Jesús. Se va la depresión. Se va, se va. De fuera, fuera, depresión. Pues.
1: ¡Vámonos! ¡Fuera, fuera! ¡Sí, que se largue! ¡Sí, que se largue! ¡Buenos días! Oiga, ¿cómo están? Buenos días. Ya llegamos. Aquí andamos a través de los micrófonos de la 103.3. ¡La mejor! ¿Cómo están? Oiga, bienvenidos. Buenos días, buenos y lluviosos días, ¿qué? Sí, señor, aunque usted no lo crea. Bueno, sí lo cree, pues porque anda en las calles de Ensenada y nos cayó la lluvia, la bendita lluvia. Pero pues ni es lluvia, es ahí una meh, una bleh. Pero bueno, viene a sofocarnos un poquitito más esta lluviecita que nos acaba de caer este fin de semana. ¿Cómo está? Buenos días, ¿cómo le va? Aguas, porque mira, si de por sí el asfalto está seco, los parabrisas están limpios y secos, y aún así hay percances, hay que tener mucho cuidado cuando cae tres gotitas, moja cosas. Oiga, ¿quién anda? ¿Quién vive? ¡Hay alguien aquí con vida! Es lunes, inicio de semana, fuera, fuera de presión, que se largue, adiós, váyase. Vamos a iniciar con todo esta semanita, que ya es la última semana, son los últimos días de septiembre. ¡Qué barbaridad! Septiembre como que no quería estar, ¿no? Como que dijo, yo nomás... Yeah. Como que nada más llegó, pasó, pozole, viva México y adiós. Y se acabó, tan tan. Oye, pero bueno, muchas gracias a septiembre por traer cosas. Bueno, no trajo ni cosas tan buenas, la neta. Ya vaya, sí, que se largue septiembre también, que se largue también. Oiga, vamos a darle paso y bienvenido a los santorales del día. Vamos a ver qué nos sorprende el día de hoy. Fíjate, hoy 28 de septiembre andamos celebrando el santoral de Wenceslao. Muchas felicidades a Wenceslao. Simón, Exuperio, Salomón, Eustoquia, Lioba y Jordán. Lioba, ahí eres bien Lioba. Wenceslao, Simón, Exuperio, Salomón, Eustoquia, Lioba y Jordán. Muchísimas felicidades, hoy es su santoral. ¿Quién fregado se va a llamar Lioba? Pues no sé. Pero y si sí, felicidades. No queremos aquí pasar desapercibido el santoral de las Liobas, de todas las Liobas de Ensenada. Oye, buenos días. ¿Quién anda? ¿Quién vive? ¿Quién está? A ver, bienvenidos. Pásenle adelante.
2: Buenos días, ¡hola! Carlita, soy Renata, yo voy a la escuela, feliz lunes, ya sabes, ya tomaste café.
1: ¡Renata!
3: ¡Pasa!
1: Renata, que tengas un excelente y bonito día, te mando un abrazote, ya tomé cafecito, de hecho me lo estoy tomando, que sea un gran día. Oye, ¿no se suspendieron clases? Pues tampoco sigue lloviendo, ¿verdad? Como que meh. Sí, buenos días, mi corazón bello, excelente programa. Que tengas un maravilloso inicio de semana. Ay, gracias, mijo, pásale. Buen día, Carlita, saludos, ya sabes. Ya llegamos, fuera, fuera de presión. Muchísimas gracias, bienvenido, pásale, adelante. Según yo, no se cancelaron clases. Creo que no, pero también queda, me imagino... Queda consideración de los padres de familia si van a llevar a sus hijos a las escuelas o no. Yo pensaría que, pues sí, ¿verdad? ¿Por qué no? ¿Por qué no? Dice, buenos días, Carlita, excelente turno. Un saludo. Gracias, mijo. Igualmente, saluditos. Oye, pues el día de hoy es lunes, estamos arrancando. Bienvenidos sean todos ustedes. Permíteme acompañarte 4 horas. Hasta las 11 de la mañana nos vamos a ir. Las secciones de todos los días ya están disponibles. Bueno, y vamos a ir arrancando, obviamente. A las 9 de la mañana llega el oficial Marco. con nuestra clase de cultura vial. Oye, si tiene ahí algunas dudas, pues a las 9 de la mañana viene nuestro lunes vial. Tenemos nuestras secciones de corresponsales, que de hecho ya están llegando los mensajitos. ¿Cómo andan las calles de Ensenada? ¿Hay alguna vialidad que debamos tomar en cuenta, no pasar por ahí? Compárteme. ¿Hay algún percance en las calles de Ensenada? Compártemelo también. Oye, ¿sabes que vienen los deportes después de los corresponsales? Luego viene el aprieto, vienen los regalos, el lunes vial, la viral, la curiosita y el trancazo. Así que traemos un programa capiroteado para que te la pases bonito, agradable y en compañía de nosotros. ¡Ay! ¡Buenos días!
3: Fuera depresión, fuera depresión. Fuera. Buenos días, que tenga bonito inicio de semana. Lluvioso, un abrazo. Bye. Ya sabe.
1: ¡Ya sabe! Gracias, Gaviotita. Buenos días. Bienvenida. Pásele. Pásele adelante y póngase en contacto. 646-116-8992. Ya llegamos. Y a las 11 nos vamos, ¿eh? Y ahí vienen los corresponsales. Chicos, ¿cómo están las calles de Ensenada? 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
2: ¡Vámonos! Ya estamos de regreso. 7 de la mañana, oiga, 28 minutos. ¡Vámonos con... corresponsales de Ya Sabes! ¿Cómo están las calles de Ensenada? Fíjate, dice, buenos días a todos. Un percance por la calle Esmeralda cerca de la Plaza Sendero. Un motociclista afectado, poco tráfico. Muchas gracias. Dice, buenos días, la subida de la Balbita está cargándose. Eso a las 6:40, ¿ok? Fíjate, buenos días, tráfico en el Boulevard Sertuche. Mucho cuidado, piso mojado. Ánimo, efectivamente, a lo que decíamos. Si el piso, el asfalto, las calles están en óptimas condiciones. Bueno, hablando de lo mojado o no, ¿verdad? Están secas. Vamos, no óptimas condiciones, están secas, hay percances. Ahora hay que tener mayor precaución. Sí, buenos días, en la Esmeralda hay tráfico fluido, muchísimas gracias. ¿Qué dice por acá? Buenos días. Nos mandan una imagen, que esta imagen puedo ver que es por... ¿Dónde es esto? Ah, canijo. Y es la Reforma, claro. Ay. Es la Reforma en casi llegando al Cebetis. Ok. Ya, no le hallaba. Ya. Clínica 23, Cebetis y Gobierno del Estado. Muchas gracias. ¿Qué dice? Buenos días.
3: Good morning. Aquí en la subida hacia el Cebetis. No sé si hay un accidente, o sea, normal ese tráfico, pero está a vuelta de rueda.
2: Oye, sí, ¿eh? ¡Ve nomás! Tardado la subida ya para el Cetis. Bueno, pues ahí está. Muchísimas gracias. Horrible con estos choferes estorbando el tráfico, dice. Buenos días, la 11, Cortés Águila, Reforma, fluido. Dice, comentó un cliente que por la carretera Ojos Negros un carro se volteó. Que si alguien sabe algo por esos rumbos, alguien que anda allá por la carretera Ojos Negros, dice rumbo al Sausal, hay tráfico, pero es fluido, muchas gracias.
4: Carlita, buenos días, aquí reportándonos y reportando el tráfico del momento desde Maniayor. Por acá estamos con el tráfico ya aglomerado por la avenida Reforma o la Transpeninsular, debido a las obras del bulevar, la ampliación del bulevar que se lleva a cabo aquí para que usen sus vías alternas, ¿verdad? Y pues tomen sus precauciones también. Así que, y subiéndonos por acá por la Balbita, Clínica 23, Gobierno, el tráfico muy congestionado, muy aglomerado, pesadito. Para que tomen su tiempo y su salida. Saludos y bendiciones. Ya tomate café. Ya sabes. Esto pasa nada más aquí, nomás en la mejor.
2: Gracias, mijo. Saluditos. Dice, buenos días, Carlita. Se está empezando a hacer el tráfico al subir la Balbita. Gracias. Es que esa es la zona complicada. Una de las zonas complicadas, ¿no? Buenas.
5: Buen día, Carlita. Aquí por la calle de la ICO. Estoy lleno de lodo.
2: De la ICO.
5: Y pues vamos despacio, así que por ende se hace tráfico.
2: Claro, es que mira, pues por supuesto, si las calles no están en óptimas condiciones, que hay mucho bache, que hay esto, que hay el otro, que ahí está el tope, que está cuarteado, que está, pues obviamente no hay continuidad, ¿no? En la vialidad y pues se genera este tráfico. Dice, carretera Ojos Negros a la altura de la CFE, en la pura curva hay una volcadura y al parecer sin personas en el vehículo, ignorando la hora de la volcadura. Ah, ok, nos mandaron una imagen, es una foto de este automóvil que parece ser una camioneta, que es como, bueno, es una camioneta roja, grande, que al parecer no hay personas dentro del vehículo. ¿Será que no tiene placas ese vehículo y lo dejaron ahí?
6: Buenos días, grupo. Buenos días, Carlita.
2: Buenos días.
6: Aquí por el circuito oriente... Laguna de Agua, en carril de baja. Ay, para que tengan cuidado. Antes de llegar al libramiento, circuito, no sé, acá pasando la bodega Herrera.
2: Ah, ok, ya.
6: Ya ni sé cómo le llaman por acá. Buenos días, excelente inicio de semana para todos. Cuídense, no manejen locos. Recuerden que está el piso mojado.
2: Exacto, gracias, mijo. Bonito día.
1: Buenos días, morrilla. Espero que haya amanecido bien. Desde Tráfico y Diamante y Reforma. Maneje con precaución, el piso está mojado con agua.
2: Sí.
1: Trucha raza, maneje despacio.
2: De pasito, tranquilo.
7: Una volcadura, Carlita, muy buenos días.
2: Buenos
7: una
2: días.
7: Volcadura acá en Ojos Negros. En un descanso ahí quedó el carro. No obstruye nada para que tengan cuidado.
2: Ah, ok. Sí, es la imagen que nos acaba de enviar el Ramoncito, ¿verdad? Gracias, mijo, tipo Suburban.
8: Así es, Carlita, el vehículo no tiene personas.
2: Ok.
8: No hubo lesionados, creo.
2: Ok.
8: Nomás está una grúa con las patrullas.
2: Bueno, de lo malo, lo menos malo, ¿no? Buenas, ¿qué dice? Buenos días.
9: Buenos días, Carlita. Si mando, llevo rumbo a la escuela y que tengas un buen turno. Ya tomaste café, ya sabes. Carlita, soy Rosita, ya voy rumbo a la escuela y hoy...
2: ¿Hoy?
9: Iniciamos clase, ya tomaste café, ya sabes, bye, te quiero. Buenos días, Carlita, soy Victoria, ya voy rumbo a la escuela, ya tomaste café, ya sabes. Buenos días, Carlita, soy Adaneno, ya voy rumbo a la escuela, que tengas un buen turno, ya tomaste café, ya sabes, bye, te quiero. Buenos días, Carlita, soy Nicole, ya voy rumbo a la escuela y que tengas un buen día. Ya tomaste café, ya sabes, bye, te quiero.
10: Yo soy Rosita.
11: Yo soy Manuel.
12: Yo soy Adanes.
13: Yo soy Victoria.
14: Yo soy Nicole.
15: Yo Cristo me.
16: Yo tomate café, ya sabes.
17: ¡Ay, te quiero!
2: ¡Bye! ¡Qué lindo! ¡Saludos al camioncito! Ay, me hacen sonreír, niños. Son bien lindos. Les mando un abrazo, tototototote. Que tengan un excelente día y con cuidado, porque hay lluviecita y hay lodo y siempre con cuidado todo.
6: Buenos días, Carlita.
2: ¡Hello!
6: Y bendecido, lluvioso.
2: Feliz y sofocado.
6: Tengas excelente turno.
2: Muchas gracias, bonito
18: libramiento,
2: día.
18: Libramiento libre. Buenos días, buen día.
2: Mira,
18: buen día,
2: solito, gracias.
18: Carretera con negros, libre.
2: Libre. Mucho tráfico, dicen, la bronce. A la altura de Luz del Mundo. Hay muchísimo tráfico, mencionan por acá. Se les hizo laguna aquí en la calle, a un lado de la clínica 23. Tráfico fluido por el Sertuche, por el ITE. Muchísimas gracias. Dice, buen día, accidente aquí antes del Cebetis de sur a norte. Ah, ok, esa callecita que te lleva para allá, para el Sertuche, casi llegando a este supermercado de sur a norte por la Reforma, casi llegando al Cebetis, bueno, hay un percance ahí, de sur a norte. Buenos días, Gus, bienvenido, pásenle, adelante. Ahí está, muchísimas gracias a los corresponsales el día de hoy, que nos pusieron en alerta, ¿verdad?
19: Buen día, Carlita. Oye, acabo de pasar por... O sea, vía de la Balbita y fluido, todo fluido.
2: Ah,
19: todo
2: perfecto. Bien. Ah, ok. 736 y la subida de la Balbita está fluida. Muchísimas gracias. 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Me voy a una pausa y regresamos. Síguete comunicando con nosotros. Y ahí vienen los deportes. 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
2: 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Volvemos.
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2: Muchas gracias, afición. Este para vosotros. ¡Sí!
1: Pues dice, esta para vosotros, yo creo que su ausencia
3: no
1: en
3: pesó.
1: El partido.
3: No pesó, mira.
1: Exacto.
3: No pesó.
1: Exacto. No pesó. No hace... Bueno, no quiero decir otra cosa.
3: Es un líder desde el banco.
1: ¿Estuvo en la banca?
3: Estuvo en la
1: banca. O sea, sí, estuvo convocado, pues. Ahí anduvo.
3: Sí, está convocado, mija.
1: Ni un minuto.
3: Ni un solo minuto.
1: Nada,
3: jugó. Era de esperarse.
1: ¿Por qué?
3: Pues
1: no
3: por...
1: No veo.
3: Por la cuestión de,
1: de la edad.
3: No, contra el rival contra el que iban.
1: A ver, el rival contra el que iban es Noruega.
3: Ah, no, pero me refiero a que Cristiano Ronaldo, ajá, quizá ya no es el mismo Cristiano de hace 20 años que a lo mejor y le va a poder competir al tú por tú a esos jugadores.
1: A los nuevos.
3: A los nuevos que vienen renovados, no sé, también rejuvenecidos, traen un montón de fuerza, no sé, son muy competitivos. Y pues por ahí el director técnico, mija, de Portugal, pues yo creo que dijo, vamos a darle descansito. Tenemos
1: pero entonces, ¿para qué lo llevan? Pues ¿por qué no se retira ya?
3: Ay, mija, ¿qué tiene? Pues no es el único suplente.
1: No, pues sí, pues pero...
3: Tienes 11 jugadores y debes de tener 8 en la banca. O 7, no me acuerdo cuántos. Pues,
1: ¿no crees que le esté quitando el espacio a algún lugar? Digo, ¿algún lugar? ¿Algún joven?
3: No.
1: No,
3: no creo que no. No creo que... No hay otro joven portugués.
1: Ah, ok. Es porque no hay.
3: Pues a lo mejor sí hay, pero no sé. ¿Cómo se dejaron fuera a Cristiano Ronaldo, mija?
1: Pues mira, en el Mundial antepasado lo dejaron fuera y contra Marruecos y perdieron.
3: Ah, pues perdieron.
1: Según yo.
3: No, pues jugó el Mundial, pero perdieron.
1: Bueno, pues, buenos días. ¿Cómo
3: buenos días,
1: estás?
3: Mija.
1: Oye, ay, amanecí, es bien peleadora,
3: tú,
1: ¿no?
3: Tú ni siquiera, mija, me das acá intro ni nada. No.
1: El buenos días o algo, ¿cómo amaneciste? ¿Todo bien?
3: Bien, mija, todo bien. La neta, vengo un poco desvelado porque...
1: ¿Por qué?
3: Me gusta el frío, pero no me gusta que llueva.
1: Mijo, pero no hizo frío.
3: No, pero o sea, yo soy yo soy team frío.
1: Ah,
3: ok, pues.
1: Ok, a ti te gusta que haga frío.
3: Pero no que llueva. Y digo,
1: si llueve, que haga frío.
3: No me gusta que llueva, no puedo dormir en la noche. Anoche estaba así escuchando la lluvia y toda la noche despierto.
1: Ay, ¿en serio?
3: Sí, estaba bien zarra.
1: Ay, no, pero está peor que llueva y además haga calor.
3: Ah,
1: eso
3: bueno,
1: sí. Eso está bien chafota.
3: Sí, sí, sí.
1: Oye, mijo, en el tema deportivo este fin de semana, pues sabemos que todos los lunes traemos mucha información.
3: Demasiada, mija.
1: Porque los fines de semana, pues es cuando más se llevan a cabo eventos deportivos. ¿Con qué quieres iniciar, mijo?
3: Lo que tú me digas.
1: ¿Con qué arrancamos? Bueno, vamos a arrancar con el resultado. Ya termina lo que es todo este mundial de ruta. El Torito hace una muy buena participación en su mundial de ruta allá en Canadá.
3: Sí, mija.
1: Rozó la cuarta posición, pero no le alcanzó
3: no
1: y
3: le
1: se
3: alcanzó.
1: Quedó con el quinto. El quinto lugar allá en el Campeonato Mundial de Ciclismo de Ruta allá en Montreal, Canadá. Pero el Torito, muy bien.
3: Ayer miré un video que se hizo muy viral donde estaba el Torito llorando, mija.
1: Tirado en el piso.
3: Pero después miré, y es que no sé, la verdad a veces las redes sociales son muy controversiales. Después miré que no se dejó ganar, pero que ayudó para que su compañero de equipo pudiera quedar campeón.
1: Ah, okay.
3: Creo, tengo entendido que a lo mejor es como el tipo la Fórmula 1, no sé, o sea, que compiten de una misma escuadra dos, tres carros.
1: Ajá.
3: Y pues hay que ir sumando puntos, o sea, lo importante es que la escuadra, el equipo en general, pues obtenga resultados.
1: Según yo, y lo que la barradita que puedo tener de noción es que sí, o sea, los del equipo van ayudando o van como que... abriendo y poniendo el ritmo,
3: sí.
1: Y entonces ellos se separan y ya el mero mero que sí está destinado, ¿no? Está a ganar, hace su chamba. Entonces
3: sí.
1: Todo el equipo es para un mismo fin.
3: Sí, claro.
1: Que gane uno en especial.
3: Que el
1: como que ya está planeado,
3: sí,
1: ¿no?
3: Que el equipo quede campeón, o sea,
1: exacto.
3: O que el equipo gane.
1: Es parte de eso, o sea, va a quedar uno individual, pero el equipo es el que va también salir a renombre.
3: Efectivamente, mija.
1: Así es, entonces el Torito sigue dando de qué hablar, es una gran promesa, pues ya sabemos lo que hizo allá en el Tour de Francia y bueno,
3: yes.
1: Lo que está haciendo y lo que va a ser
3: muy
1: todavía.
3: Bien.
1: ¿Qué más, mijo?
3: Oye, pues hablando de los mexicanos, el sábado se llevó a cabo el encuentro entre la selección mexicana de nuestro Rafa Márquez, mija, contra la selección de Colombia. Íbamos perdiendo.
1: Fue la presentación del DT.
3: Fue el debut, como DT. Íbamos perdiendo como 1-0, como del minuto no sé qué tanto.
1: Ajá.
3: Y pues México lo empata con un golazo de nuestro Gil Morita, la joya mexicana,
1: Gil,
3: mija.
1: Gil Morita, da de qué hablar.
3: Por supuesto.
1: Traía el número 10, ¿verdad?
3: Le dieron el número 10 y se ha convertido en el jugador más joven, creo que a nivel mundial, en portar la playera número 10. Luego creo que es el jugador más joven en anotar gol, no sé si con México o con la selección mexicana. Okay. Y no sé qué tantos récords trae
1: el Morita.
3: Y rompió el sábado y desde que jugó el mundial.
1: Oye, ¿por qué será? Y fíjate que nunca me he puesto a investigar.
3: ¿Qué cosa, mija?
1: El tema del número 10. O sea, como que alguien lo impuso y alguien dijo, y el 10 es algo...
3: Oye, sí es cierto.
1: De que eres el mero, mero petatero, ¿no?
3: Ni yo sé por qué.
1: Pues, no sé. Ya alguien sabe. ¿Qué tiene que ver el número 10? ¿Desde dónde viene? ¿Viene desde Maradona? ¿Viene...? Pelé creo que no usaba el 10, ¿no? O no, sí también en Brasil.
3: Sí, Pelé creo que era el 10, y no recuerdo si también era el 7. Pues, por ahí, no sé.
1: Bueno, tiene
3: mucho
1: peso.
3: Sí, tiene muchísimo peso el número 10, pero... No nada más el número 10, o sea, ya hay una serie de números que tú dices, por ejemplo, el 9.
1: Ok.
3: Tú dices, este es un 9 nato, pero ¿qué tiene que ver el 9?
1: No tengo idea.
3: O sea, es como que son cosas de...
1: De numerología.
3: De numerología astral, mija.
1: Ay, sí, tú.
3: Y no sé por qué, no sé, la verdad.
1: Se basa en las posiciones del campo, el 10. Pero... Bueno,
3: ni idea,
1: mija. Arriba la América, dice.
3: Pues sí.
1: Oye, mijo, el día de ayer, bueno, este fin de semana se llevó a cabo también la jornada número 10
3: de la Liga MX.
1: Poderosa Liga MX.
3: Demasiados goles, mija. Ya.
1: Oye, sí es cierto, mucho gol.
3: Ya va bien encarrilada la liga, mija. Que ya se empieza como a definir o se empieza a observar qué equipos van a poder avanzar, qué equipos se van a quedar. Y pues por ahí van, o sea, hay uno que me está sorprendiendo muchísimo, los Gallos Blancos del Querétaro, que están en cuarto lugar, mija.
1: Oye, el Querétaro dejó en ceros a las Chivas.
3: 2-0 le ganó.
1: 2-0.
3: 17 puntos, en 10 jornadas.
1: En 10 jornadas.
3: Jamás en la historia, porque yo me acuerdo, lo habíamos dicho. Sí, obviamente sí, pues, pero ya tienen muchísimos años el Querétaro que estaban allá, mija, en el sótano. Y están, resurgiendo como el ave Fénix, pero yo creo que esto se debe al ascenso y el descenso, a la polémica que hay por ahí.
1: Ah, ¿que se están motivando?
3: Obviamente.
1: Oye, vamos a darle nada más una repasada. Fíjate, el Atlante le pegó 4-2 al Monterrey. Mira,
3: sí.
1: Para que no digas de que hay que las mujeres, que un chorro de goles. Mira, ve nomás todos los goles que se aventaron todos los hombres en la jornada 10.
3: 6 goles, mija, nomás.
1: Pero en todos los juegos. El Atlas le pega 3-2 a los Cholos,
3: ¿sí?
1: Mijo. ¿No jugó el Morito o qué? ¿Porque
3: no,
1: andaba
3: pues
1: ya?
3: No, andaba ya, sí.
1: Ah, no, pues con razón.
3: Nah.
1: Fue eso. Oye, el Toluca y el Cruz Azul empatan a 3. Era un juego muy esperado por muchísimas personas.
3: ¿Y qué juegazo, mija?
1: Pues para quedar empatado 3-3.
3: Y hubo por ahí polémica. El Turco Mohamed, el director técnico del Toluca, dio por ahí unas declaraciones contra Kate Itzel, que fue la árbitra central.
1: Sí. Señor. Pues, por algo estuvo ya en la
3: FIFA. Por algo está ahí y fue al Mundial.
1: Pues sí, o sea, arbitró el Mundial, señor.
3: Sí, no manches.
1: Oye, Querétaro 2-0 a las Chivas, el Santos 1-0 al Pachuca, el Tigres 1-0 al Puebla, San Luis 3-2 a los Pumas, mijo. ¿Qué onda con el San Luis? ¿Qué onda con los Pumas?
3: Mija, ¿qué onda con el San Luis? ¿Qué onda con el Santos? ¿Qué onda con el Querétaro? El Santos lleva como 2 o 3 juegos consecutivos ganados también.
1: Sí, es cierto, pues, o sea, le ganó al Toluca.
3: Le ganó Toluca 3-2, no sé cuánto, mija, o sea... Se está revolucionando la Liga MX.
1: ¡Ah, wow! Oye, León 2-1 al Juárez. Y por último, el menos importante, 4-2.
3: Fue el más interesante.
1: El América le pega 4-2 al Necaxa.
3: Quiero hacer hincapié en este partido. ¿Qué? Y mandar felicitar a Henry Martin porque ayer se destapó con 3 goles, mija.
1: Wow.
3: 2 de penal, pero no importa.
1: ¿Es mexicano él?
3: Sí.
1: ¿Y por qué no fue al Mundial?
3: No, pues ya. O sea, creo que fue al Mundial de... ¿Cuál fue antes de aquí? ¿Qatar?
1: Qatar,
3: sí, él estuvo en Qatar. Y ahora pues no fue convocado, mija. Ya, el nivel va bajando, la edad va afectando y pues ni modo.
1: Ok.
3: Pero ayer se destapó con 3 goles, un hat-trick, 2 de penal, no importa, de todos modos vale. Y muchas felicidades para Henry Martin, que sigan los éxitos, amigo. Te mando un abrazo.
1: Que se retire Cristiano, sí, que se largue.
3: Claro, se va a largar, pero campeón de la Nations.
1: Y del mundo.
3: Le ganaron 2-1 a Noruega, mija.
1: 2-1 a Noruega, sí, cierto.
3: También el sábado jugó España-Inglaterra. ¿Y qué tal? España se lo llevó 3-2. Ha habido unos juegazos, unos encontronazos que la verdad me encanta cuando hay mucho fútbol, mija.
1: Oye, dice, aquí nos están explicando, ¿no? Que los... los números... No, o sea, sí, pero no me refiero a... No me refiero a los números de las posiciones, me refiero al número de la camiseta.
3: El número 10, sí, o sea...
1: O sea, no siempre el número 10 es el delantero, o el que está en la punta, pues no.
3: No.
1: ¿Y ya?
3: Pues ya, no, pues a ver qué nos dicen, si no mañana les traemos información, o sea, ¿sí?
1: Ah, mira, aquí dice, el número 10 en el fútbol se convirtió en el dorsal más emblemático porque históricamente se le asigna al jugador más creativo, al cerebro del equipo o al gran referente en el campo.
3: Ahí está, mija.
1: Sí, pero ¿de quién lo puso? ¿Quién dijo?
3: Sí, hay que investigar quién lo puso de moda.
1: ¿Desde dónde viene?
3: No, yo creo que tiene muchísimos, o sea, desde que yo tengo memoria, eso ya tiene años, y desde épocas ancestrales.
1: Pues yo más viejito que encuentro en mi archivo es Maradona.
3: Cuando se inventó el fútbol en Grecia, ya se sabía, mija.
1: ¿Fue en Inglaterra, amigo, eso?
3: ¿Dónde fue?
1: Pues en Inglaterra, en Europa. ¿Sí?
3: Pues por eso, mija, allá por allá.
1: Empezó con Pelé, dice por acá. A ver, ¿qué más, mijo? ¿Traes alguna otra información?
3: Pues nada más te iba a comentar, mija, que... ¿dónde lo dejé, loco?
1: Empezó con Pelé. Ya lo dijimos.
3: Ah, por acá está, mija. Pues, los Dodgers finalizaron ya, o sea, no la temporada, porque todavía no se termina.
1: La temporada regular
3: y llegaron a 100 victorias, mija.
1: 100 victorias, fíjate, tenía 97 victorias.
3: Sí.
1: Al término de la serie contra los Padres, que perdieron 2-3. Entonces dijeron, mendigos. ¿Será que contra San Francisco?
3: Jugaron contra los Gigantes de San Francisco. Giants.
1: Oye, si ganan los siguientes tres de la serie contra San Francisco, llegan a las 100 victorias. Y los Dodgers dijeron, pues los ganamos. Pues ¿qué te parece?
3: Darle, claro,
1: pues
3: si los gana, sí.
1: ¿Qué onda que si los ganamos? Y los ganaron.
3: Ahí está, mija.
1: 100 juegos ganados en temporada regular. Ya están listos para recibir ¿a quién? ¿A los Atlanta o a quién?
3: Los
1: Dodgers.
3: Ay, no me acuerdo. No van con Arizona. Red. No, los Padres van con Arizona, creo. No me acuerdo. Sabrá Dios, mija.
1: Sepa la bola, mañana lo traemos.
3: Pero los Padres también cerraron fuerte y le pegaron, creo que, no, jugaron contra Arizona, ¿no? Le ganaron 9-4, algo así, y también terminaron como con 90 y tantas victorias.
1: ¿Quién?
3: Los Padres.
1: ¿A poco?
3: Sí.
1: No, hombre.
3: Claro que yes.
1: Qué interesante.
3: A ver cómo les va. Órale. Les va a ir mal.
1: No les desees el mal porque se regresa. Dice el viejo brujo que todo lo que desees se te regresa 7 veces. Les va a ir bien, bien, bien, bien. ¡Mijo! Mañana, misma hora.
3: Ya está, mija.
1: All right.
3: Vámonos, adiós. Recio. Bye. Bye.

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2: Bueno, ya estamos de regreso, 8 de la mañana, 11 minutos. Efectivamente, vamos a darle al aprieto del día esa pregunta. ¿Dónde todos tenemos alguna opinión acerca de? Ya sea porque, pues justamente nomás tenemos una opinión de lo que haríamos, porque tenemos alguna experiencia de lo que hicimos. Compártemela al 646-116-8992. Este momento, este espacio es para que me digas qué has hecho, qué harías, qué piensas. Fíjate, el día de hoy, el dilema es, el aprieto es, ¿te vas o te quedas? ¿Te quedas o te vas? Y el caso a plantear es el siguiente. Imagínate que termina tu jornada laboral, ¿no? Ya terminó toda tu jornada, la cumpliste perfecto, ya cumpliste con todos tus pendientes, ya no hay nada que tengas que sacar en el día, ya el siguiente día pues ya verán, ¿verdad? Pero por el día tú ya cumpliste. Incluso tienes ahí algunos planes personales, armaste unos planecillos, ¿no? Me voy a desocupar temprano, o sea, me voy a desocupar a tiempo porque yo voy a cumplir todo, ya todo está perfecto. Bueno, pero justo cuando estás por salir, que llega tu jefe y que te dice, oye, necesito que te quedes un ratito más para terminar esto. Te saca un pendiente ahí, mira, debajo de la manga, sí, mira, por debajo de la manga. No te voy a pagar horas extras, o sea, estás siendo honesto, no te voy a pagar horas extras, pero es por el bien del equipo. No es una emergencia, simplemente hay trabajo pendiente. Tú sabes que si dices que no, puede cambiar la manera en que tu jefe te ve, ¿no? O sea, te está pidiendo un favor, tu jefe. O quizá después no te tome en cuenta para ciertas oportunidades. Este es un aprieto muy común. ¿Tú qué piensas? ¿Tú qué harías? ¿O tú qué has hecho? ¿No? ¿Qué harías tú? ¿Te quedas para demostrar el compromiso que tienes con la empresa y con tu jefe? ¿O te vas simplemente porque tu horario ya terminó? ¿Tú eres de esas personas que si alguien te dice necesito esto, pero no hay remuneración económica, no lo tomas? ¿O eres de las que dice ok, por esta ocasión voy a apoyar, pero... dejando en claro que no es tu obligación, porque tú cumpliste con un horario, y si en dado caso necesitan más tiempo, tendría que haber paga extra. ¿Tú qué harías? ¿O tú qué has hecho? Porque el verdadero dilema, hay dos opciones, ¿no? Es parte del compromiso con el trabajo, ¿no? Hay quienes piensan que de vez en cuando, pues todos tenemos que apoyar, especialmente si hay mucha chamba. Están en el mismo barco, ¿no? Y también, el otro pensamiento... mi tiempo también tiene valor. Otros consideran que si la empresa necesita más horas de trabajo, pues debe de compensarlas. Y que decir no, fuera de horario, no significa ser mal trabajador. Tú ya cumpliste. Lo extra debería ser pagado, ¿o no? ¿Tú qué piensas? ¿Tú qué harías o tú qué has hecho? Dice Nel, gracias, mi tiempo vale. Claro, buenos días.
3: Ah, caray. Está bien, está muy buena la pregunta.
4: Tú eres de esas
3: Carlita, pero aquí es dependiendo del jefe.
2: Ok.
3: De cómo se portan contigo.
4: ¿No lo tomas? ¿O eres
3: de si te apoyan cuando tú ocupas?
2: Ok.
3: Entonces.
4: Dejando en claro que no.
3: Ahí está.
4: Que tú cumpliste con un horario. Y si en dado caso necesitan...
3: A criterio de cada quien de cómo se porten con uno, ¿no?
2: Ok.
3: Es mi opinión. Saludos.
2: Gracias. Ok, lo entiendo. Me estás diciendo que si no hay dinero para pagar las horas extras, que mínimo estás checando, ¿no? Que si cuando tú necesitas un favor, con la misma amabilidad, lo están haciendo para contigo, ¿no? De, ¿saben qué? Hoy necesito faltar y te dicen, órale pues, no hay problema, no te me preocupes, aquí lo solucionamos. O necesito llegar un poquito tarde, ¿cómo no? ¿No? Como que este dar y dar, ¿no? Si bien no hay algo material, no hay algo de dinero monetario, pero hay apoyo, es lo que me comentas. Ok, dependiendo de cada, de cómo es el jefe, menciona por acá. ¿Tú qué piensas? ¿Tú qué harías? ¿Tú qué has hecho? 646-116-8992, el día de hoy, en el aprieto del día. Imagínate que ya terminó tu jornada laboral, ya cumpliste con todos tus pendientes, incluso ya tienes planes personales. Pero justo, mira, muy puntual, justito cuando estás por salir, tu jefe te dice, necesito que te quedes un ratito más para terminar esto. No te voy a pagar horas extras, estás siendo honesto, pero es por el bien del equipo. ¿Tú qué harías? Me voy a una pausa y volvemos. Síguete comunicando con nosotros. Al regresar, escuchamos y leemos los comentarios que están llegando vía WhatsApp. Ya sabes.
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0: Hot Choice. Vamos, regreso, 8 de la mañana, 32 minutos, el aprieto del día. Imagínate que terminando tu jornada laboral, pues ya cumpliste con todos tus pendientes, incluso ya organizaste unos planes personales, pero justo cuando estás a punto de salir, tu jefe te intercepta y te dice... Necesito que te quedes un ratito más, nomás para terminar esto. No te voy a pagar las horas extra, pero es por el bien del equipo. ¿Tú qué haces? ¿Qué haces? ¿Qué harías? ¿Qué has hecho?
1: Buenos días, Carlita.
0: ¿Qué onda?
1: Dice mi compa el Arauz que el tiempo es valioso.
0: Claro, sí.
1: Que si no hay dinero de por medio, no se queda, dice.
0: Ok.
1: No se queda porque el tiempo es muy valioso, sí, dice mi amigo el soldado Juan Arauz.
0: Gracias, mijo. Sí, honestamente también creo que el tiempo vale, el tiempo es muy valioso.
2: Buenos días, Carlita. En mi experiencia, yo me iría, porque ya me pasó en trabajos anteriores donde me quedaba tiempo extra sin remuneración o tiempo por tiempo.
0: Ajá.
2: Y para tomar el tiempo que supuestamente me debían, era un show.
0: Un show, ay.
2: Y pues nosotros también tenemos vida después del trabajo.
0: Exacto.
2: Y para eso se tiene que cumplir en la jornada. Buen día, ya sabes.
0: Ya sabes, gracias. Sí, mira, es justamente lo que platicábamos. Si tú tienes una relación, o sea, tú tienes un jefe, ¿no? Que es empático, que te dice, no te voy a pagar las horas extra, pero cuando tú necesites un favor o algo en lo que yo te pueda apoyar, voy a estar. Y si está, ahí tú dices, ah, va, ok, vamos a apoyarnos, es un dar y dar, es un ganar, ganar, ¿no? Pero si como tú lo dices, te dice, va a ser tiempo por tiempo, y cuando necesitas el tiempo, sale peor o no te dan la oportunidad, es como que, a ver, yo estoy poniendo de mi parte, ¿y tú pa' cuándo? ¿No? Ahí tienes toda la razón, por experiencia propia, ya no lo harías. Dice, yo en la personal no me quedaría porque trato de apurarme en la jornada y poder salir a tiempo. Y si me quedo a apoyar, pues pediría una compensación. Y así ayudamos a la empresa y nos ayuda a la empresa. Nos... Es que sí, pues no es un favor, ¿no? Es trabajo. Y el trabajo se paga. Es trabajo. No son favores. Dice, posiblemente no sea muy acertada mi respuesta porque nunca he tenido jefe, pero si dan doy y si no, jamás. Ok, gracias. ¿Qué dice? Buenos días.
3: Buenos días, Carlita.
0: Hola.
3: En mi caso, si es poco tiempo, les hago un paro.
0: Ok.
3: Pero si ya es más de una hora y así, nada. Al cabo, los patrones nunca valoran el esfuerzo que hace uno.
0: Dice, si es ocasional, sí me quedo. Si es algo ocasional, sí me quedo. Todos necesitamos apoyarnos de vez en cuando. Pero si ya es costumbre, ahí sí pongo un límite. Yo me voy a mi hora. Cuando me contrataron me dijeron un horario y yo organizo mi vida con base a eso. Mi tiempo después del trabajo también vale. Ok. Yo antes siempre me quedaba y nunca me pagaron un peso extra. Hasta que un día dije que no y se molestaron. Ahí entendí que mientras uno diga que sí, pues te siguen cargando el trabajo. Ok, depende de la situación. Si hay una emergencia real y sé que mi equipo me necesita, me quedo. Pero si simplemente no organizaron bien el trabajo, no es responsabilidad mía. Ok, yo sí me quedaría si mi jefe también se queda. No se me hace justo que uno se quede trabajando y el jefe se vaya a su casa. A ver, dice por acá, yo le diría, claro, pero ¿cómo se van a compensar esas horas? Si no hay pago, mínimo que me den tiempo libre otro día. Era lo que platicábamos, ¿no? Estas son otro tipo de acuerdos que si los jefes son empáticos y cumplen con esa parte del acuerdo, ¿no? De que, ok, no te voy a pagar extra, pero te voy a dar un día libre. Ahí tú dices, ah, ok, está bien, lo acepto. Dice, a mí me pasó y cuando dije que no podía quedarme porque tenía una cita, mi jefe me dijo... que no tenía compromiso con la empresa. Yo le contesté que el compromiso era dentro de mi horario. ¡Trácatelas! Oye, pues ahí está. Muchísimas gracias a las personas que colaboraron con sus opiniones. Son temas que a todos nos han pasado en alguna ocasión, ¿no? Que tenemos esa opinión. Recuerda, aquí no hay opiniones ni correctas ni incorrectas. Solamente son opiniones personales y todas son súper, súper válidas. Nada más y para cerrar y dejamos como pregunta... ¿Dónde termina el compromiso con el trabajo y empieza el abuso de tu tiempo? Volvemos aquí a través de La Mejor.
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2: ¡Vámonos! ¡Ya de regreso! 8 de la mañana, oiga, 49 minutos, ya estamos en la hora de los regalos. 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La dinámica, ¿cuál es la dinámica? Te voy a poner un pedacito de una canción, ¿ok? Si quieres ganarte esta entrada doble, pon mucha atención, escucha bien qué rolita es. Cuando ya la hayas identificado, mándame un mensaje de audio a nuestro número de WhatsApp con el título correcto de la canción y tu nombre, ¿ok? Eso es lo único que necesito. Un mensaje de audio, nuestro número de WhatsApp, el título correcto de la canción y tu nombre. Si cumple con esas condiciones, yo te regalo este acceso doble para disfrutar de esta gran fiesta celebrando al ritmo de la música de Pancho Barraza. Así que la rolita que debes adivinar es la siguiente. ¡Facilito! ¿Cómo se llama la rolita que te acabo de poner? Mándame mensaje de audio si quieres ir a ver a Pancho Barraza este próximo 3 de octubre, allá en el Estadio Antonio Palacios a las 6 de la tarde. Mándame audio, ¿cómo se llama la canción que te acabo de poner? ¿Quieres que te aliviane ahí con un ¿cómo se llama? ¡Ay! ¿Una pista? Bueno, la pista es... La canta Pancho Barraza. La canta Pancho Barraza. ¿Cómo se llama la rolita? Descúbrelo. ¿Cómo se llama? ¿Cómo se llama? Pon mucha atención.

0: Vámonos con el primer mensaje que nos llegó. Vamos a ver si es una respuesta correcta. Buenos días.
1: En definitiva, Carlita, Fabián Méndez.
0: No, la de en definitiva es de Alfredito Olivas, ¿no? No, no se llama así. Es una canción de Pancho Barraza. Con eso te estoy ayudando un montón. Es una canción que canta Pancho Barraza. Con eso, ¿cómo se llama la rolita? Recuerda, un mensaje de audio a nuestro número de WhatsApp. Respuesta correcta. ¿Y tu nombre? ¿Qué dice por acá? Buenos días.
2: Yo estaba solo. Guadalupe Trujillo, de Pancho Barraza.
0: ¿Guadalupe Trujillo?
2: Yo estaba solo.
0: Yo estaba solo, dice.
2: Guadalupe Trujillo, de Pancho Barraza.
0: ¡Guadalupe! Yo estaba solo. Efectivamente, esa es una respuesta correcta. Muchísimas felicidades. Ahorita nos ponemos en contacto. 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
18: Te da la hora exacta.
0: 8:59. 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
2: ¡Vámonos! Ya estamos de regreso, 9 de la mañana, 6 minutos. Efectivamente, ya entramos y ya estamos a nuestro lunes, lunes vial. Y tenemos la compañía en cabina del oficial Marco López. Buenos días, Marco, ¿cómo estás?
3: ¿Qué Bienvenido. Tal? Buenos días, Carlita. Buenos días al público. Buenos días para todos. Compañeros, buenos días que andan laborando el día de hoy.
2: Que sí nos escuchan, ¿verdad?
3: Sí, sí nos escuchan.
2: Sí nos
3: Saludo
2: escuchan.
3: Saludo para...
2: Para todas las unidades.
3: Para el compañero Víctor Mesa, mi compadre, un saludo.
2: Oficial, el día de hoy, bueno, antes que todo, pues, bienvenido, es lunes, nos tocó lunesito, nos tocó fin de semana lluvioso. Y es de las cosas más peligrosas, hablando del tema de manejar.
3: Deje usted que no llueve como debe ser.
2: Aparte, ¿no?
3: Como dice, ¿no? La lluvia nos trae bastante trabajo.
2: Sí.
3: Ya que vamos a retomar el tema, ¿no? De la semana pasada, la puntualidad del salir con tiempo desde casa para llegar a nuestro destino, pues hay que tomar la responsabilidad y salir con tiempo para evitar un accidente.
2: Si bien mencionamos que si el clima está en sus óptimas condiciones y todo bonito... Hay percances.
3: Sí.
2: Ahora, agregándole esta condición climatológica, hay que tener mayor precaución.
3: La carpeta de rodamiento, en especial en Ensenada, se pone bastante delicada. ¿A qué me refiero? Sabemos que, como lo mencionas, Carlita, si cuando no llueve está peligroso, ahora que llueve más.
2: Claro.
3: ¿A qué me refiero? Sabemos que se mancha de aceite la carpeta de rodamiento y llega este tipo de lluvias que no son constantes, nada más moja.
2: Sí.
3: Entonces, al tiempo de frenar un vehículo, pues no frena como corresponde
2: Claro. Dicho
3: vehículo y pues colisiona contra otro o atropella, ¿no? Entonces.
2: Si bien cuando mencionamos están las condiciones climatológicas bonitas y todo, tenemos que mantener cierta distancia. Cuando hay lluvia, ¿tenemos que dejar aún más distancia?
3: Más distancia. Tomar la precaución correspondiente. La distancia que nos sintamos más seguro para poder frenar a tiempo.
2: Claro.
3: Bueno, vamos a retomar el tiempo de la semana pasada.
2: De la semana pasada.
3: el tema correspondiente es ¿dónde no podemos adelantar a otro vehículo?
2: Ok.
3: Con base al artículo 99 del reglamento de tránsito. ¿Dónde no podemos adelantar a otro vehículo? Carlita, no sé si lo recuerdas, nada más la semana pasada tomamos la fracción primera, ¿lo recuerdas?
2: Sí.
3: A ver.
2: ¿Hablando de las unidades de emergencia?
3: Exactamente, Okay. Unidades de emergencia es la fracción primera del reglamento de tránsito. Queda prohibido adelantar a vehículos de emergencia. La fracción primera, ¿a qué nos referimos con unidades de emergencia?
2: A patrullas, ambulancias.
3: Ambulancias, toda unidad que traiga códigos y sirenas.
2: Ok.
3: Obviamente que pertenezcan a una institución como Cruz Roja, Policía Municipal,
2: okay.
3: Fiscalía, ¿verdad? Entonces, ¿por qué? ¿Por qué no debemos de adelantar a una unidad de emergencia? Porque lleva la preferencia como tal. Habían hecho una pregunta referente... Si yo traigo una unidad de emergencia en la parte posterior,
2: Ajá. ¿Me
3: puedo pasar el semáforo? La respuesta es simple y sencilla, claro que sí, tomando las debidas precauciones,
2: claro.
3: Ya que la unidad lleva la preferencia, ¿no? Entonces, si el semáforo se encuentra rojo y la unidad de emergencia pues trae la preferencia y me está realizando señales, me está pitando en pocas palabras,
2: uh-huh. Lo
3: puedo realizar tomando las debidas precauciones, que el espacio que yo voy a cruzar se encuentre libre.
2: Claro.
3: Ya si ocasionamos un hecho de tránsito, una colisión, pues seremos responsables
2: Okay. De
3: lo sucedido, ¿verdad? Vamos al punto número 2, que es la fracción segunda en zonas escolares. En zonas escolares debemos de tomar mucha precaución, por favor. Ya lo comentamos dónde tienen preferencia los peatones para cruzar, ¿verdad? en base al artículo, lo tomamos el artículo 50 y el artículo 44 del reglamento de tránsito manifiesta donde no pueden cruzar los peatones y donde sí tienen preferencia, claro, ¿verdad? Entonces, si vamos por una zona escolar y tenemos prisa, llevamos corto tiempo, entonces pues podemos sacarle la vuelta a la escuela. Hay vialidades donde podemos tener más afluencia vehicular.
2: Claro.
3: A veces queremos pasar por la escuela. A veces se ve más que obvio, ¿no? Hay que sacarle la vuelta si llevamos prisa, si vamos enojados. Entonces, pues tenemos la forma de evitar este tipo de pues accidentes, ya sea por zonas escolares. Dice el artículo 99.2, evitar adelantar en zonas escolares. Sabemos que en este tipo de zonas, pues tienen preferencia los escolapios, ¿no? Entonces, en algunas escuelas hay oficiales de tránsito, están realizando la vialidad, están dirigiendo la vialidad. Entonces, hay que respetar eso, hay que respetar como tal.
2: Perfecto.
3: Vamos al 3. ¿Algo que comentar, Carlita? ¿Iba a comentar algo?
2: Iba a comentar el hecho de que muchas veces siento que el tema del manejar es muy en automático. Ya agarramos ciertas vialidades porque es nuestra ruta y en automático. Siento que tendríamos que racionalizarlo un poquitito más e ir pensando más o menos qué me queda cerca, qué estoy a punto de pasar. Sí. Pues lo esquivo, me voy por acá. O sea, como que ir más consciente de que voy manejando, ¿no?
3: De lo que voy a realizar.
2: De, ¿verdad?, lo que voy a hacer.
3: Ver hacia adelante.
2: Exacto.
3: Por aquí sí o por aquí no,
2: ¿verdad? Exacto.
3: Vámonos al 3, en pasos a desnivel. Sabemos que la visibilidad y el espacio son limitados en un desnivel, entonces debemos de evitar adelantar porque no sabemos lo que va a pasar más adelante. Es obvio, ¿verdad? Vámonos al 4. Esta fracción es muy importante. Dice que es en intersecciones o cruceros. Sabemos que adelantar o rebasar donde se cruzan las trayectorias. ¿A qué se refiere esto? Si tendrías algún ejemplo, Carlita. Podemos usarlo aquí. El que siempre utilizamos como referencia.
2: No, el que me cae regordo. Aquí en Diamante y Reforma.
3: Diamante y Reforma.
2: Sí.
3: Correcto. ¿Qué es una intersección? Es, pues, donde se cruzan... la vialidad donde cruza, donde desemboca la calle. ¿A qué me refiero? Muchas veces sabemos bien que aquí en este crucero voy a mencionar lo que es Reforma y Diamante. Sobre la Reforma tenemos 3 carriles de circulación y un carril exclusivo de vuelta a la izquierda, ¿verdad?
2: Ok, sí.
3: Y una zona de estacionamiento. Muchas veces he visto y me ha tocado sancionar. Se bajan a lo que es la zona de estacionamiento y se van de frente.
2: Ah, sí.
3: Pasan la intersección y se vuelven a incorporar al carril derecho de circulación. Esa es una infracción de tránsito.
2: Ok.
3: ¿Verdad? Esto pasa también con servicio público. Un saludo a todos mis compañeros y amigos de servicio público conocidos. Hay que tomar en cuenta este artículo. Evitar esta acción, evitar esta maniobra, adelantar en intersección porque es una sanción administrativa que es una infracción de tránsito.
2: Oficial, en este momento nos tenemos que ir a una pausa. Regresamos, seguimos abordando este tema que le resta muchísimo, ¿no?
3: Sí,
2: estamos
3: son
2: apenas
3: 14,
2: ahí.
3: 14 fracciones.
2: 14 fracciones, así que al volver seguimos con este tema. Si usted tiene alguna duda, hablando del tema de tránsito, que nos las hagan llegar vía WhatsApp y
3: adelante,
2: le damos respuesta,
3: claro que sí,
2: ¿no?
3: Con confianza, hagan sus preguntas y las respondemos.
2: Perfecto, entonces vámonos a una pausa y regresamos aquí a través de La Mejor.
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0: Estamos de regreso, 9 de la mañana, 25 minutos. El día de hoy, nuestro lunes vial con la compañía del oficial Marco López. Oficial, tenemos ahí algunas dudas, algunas preguntas.
1: Así es, adelante, adelante con las preguntas.
0: A ver, dice por acá, a ver, buenos días.
2: Hola, hola, buenos días. Una pregunta, ¿la tarjeta de circulación digital y la licencia digital cuentan como válidas si no traigo las físicas?
1: Así es, mi estimado, claro que sí. Ya es válido traer su licencia o tarjeta de circulación digital. Es válido traer este tipo de documentación. Digital, obviamente.
0: Que ya hay un... Que de hecho es una aplicación.
1: Es una aplicación que es por parte del estado de Baja California.
0: Ajá.
1: Del gobierno del estado de Baja California. Ahí tienen las instrucciones. Al tiempo de descargarla, le dan las instrucciones para poder realizar este tipo de documentación digital.
0: Sí, ahí las agregas tu tarjeta y agregas tu licencia.
1: ¿Ya la tiene digital, Carlita?
0: Sí, ya la tengo. Ya la
1: licencia
0: tengo. Licencia y tarjeta de circulación, ya la traigo ahí portando en mi teléfono, pero también tenía esa duda. Si me llegaran a detener, ¿es válido mostrársela al oficial?
1: Así
0: en
1: es.
0: Digital.
1: Es válido, ya es válido y se le realizará su infracción correspondiente.
0: Ok, vámonos con otra duda que dice por acá. Buenos días.
3: Buenos días. A ver, una pregunta. ¿Por qué en el área de Macroplaza dejan que arrebaten por el lado del acotamiento? Y otra, ¿por qué en las escuelas siempre dejan que hagan doble fila y pasan las patrullas y nunca se les dice nada?
1: ¿Qué tal, mi estimado? Buenos días. En lo que es la zona de la Reforma Hierro, como referencia a lo manifiestan enfrente de la Macroplaza del Mar. Uh-huh. De norte a sur tenemos 4 carriles de circulación. Como okay. Tales están señalados con una flecha que manifiesta o dice que es circulación de frente. Uh-huh. Que estamos hablando del carril derecho. Adelante de ese crucero de la intersección se hacen 3 carriles de circulación.
0: Sí.
1: Entonces es válido transitar por ese carril de circulación, que es el derecho. De sur a norte, donde es el frente de Costco.
0: Ajá.
1: Son 3 carriles de circulación.
0: Okay.
1: Carril exclusivo vuelta a la izquierda, que es para meterse a la Macroplaza.
0: Okay.
1: Y carril exclusivo de vuelta a la derecha.
0: Okay, yendo para el Sertuche.
1: Para el Sertuche, okay. Sobre la Hierro.
0: Okay.
1: Es carril exclusivo vuelta a la derecha, no para irse de frente. Estamos hablando del artículo 99 cuarto. Si usted se sigue de frente, está cometiendo una infracción por el artículo 99, fracción cuarta, que dice adelantar en intersección.
0: Perfecto.
1: ¿Verdad? ¿Otra pregunta, Carlita?
0: Hasta el momento
1: de
0: es
1: momento
0: todo.
1: De momento son todas.
0: De momento es todo. Si usted tiene alguna duda, mande su mensaje al 646-116-8992. ¿Dónde nos quedamos, oficial?
1: Nos quedamos en intersecciones y cruceros, que lo acabamos de manifestar. ¿Por qué no debemos de adelantar en estas zonas, hablando del crucero de la Reforma y Hierro, de uh-huh. sur a norte? Porque son cruceros donde, valga la redundancia, se cruzan las trayectorias y pues hay más riesgo de una colisión.
0: Okay.
1: ¿Verdad? Muchas veces cruzamos y están ocupados las intersecciones. Entonces, si nosotros cruzamos y está ocupado y colisionamos, pues aparte estamos faltando al reglamento de tránsito porque no estamos dejando que se desocupe. Es un ejemplo.
0: Claro.
1: En base a una colisión que sucede, ¿no? Entonces, 99 cuarto, prohibido adelantar en intersecciones.
0: Es preventivo todo esto, es para que no sucedan, pero sucede.
1: No lo tomen a pecho.
0: Pero sucede.
1: No se molesten. Es una plática relajada.
0: Relajadita.
1: Vámonos al punto número 5, fracción quinta, que dice prohibido adelantar en puentes. ¿Por qué es prohibido adelantar en puentes? Un claro ejemplo. Claro ejemplo, hacer realizar una maniobra ante un imprevisto. Uh-huh. No tenemos ya sea el margen correspondiente. Entonces, ejemplo, Puente El Gallo, conocido como
0: okay.
1: El Gallo. Uh-huh. Tenemos 3 carriles de circulación. Sabemos que la altura es bastante, bastante alta.
0: Sí.
1: Entonces, al realizar una maniobra, pues podemos caer, ¿no?
0: Claro.
1: Entonces, hay que evitar este tipo de infracciones, adelantar en puentes. Vámonos a la séptima. Perdón, a la sexta. La sexta. Este inciso, esta fracción sexta, dice que en curvas está prohibido adelantar. Está prohibido adelantar en curvas. ¿Por qué? Si no vemos quién viene de frente, pues no hay que arriesgarnos, ¿verdad?
0: Claro.
1: No hay que arriesgarnos. Vámonos al séptimo, en pendientes ascendentes.
0: Ok.
1: Vamos a poner un ejemplo que es libreamiento sur y delante.
0: Ok.
1: ¿Verdad que al subir no se alcanza a observar quién viene?
0: Sí.
1: Ya sea un peatón que esté cruzando. Podemos evitarlo. Claro. Que tenemos la preferencia, la tenemos. Pero si podemos evitarlo, pues mejor nos evitamos de adelantar en una pendiente ascendente, ¿verdad?
0: Claramente cada quien tiene su responsabilidad, pero no porque no sea nuestra responsabilidad el cruzar mal significa que vamos a atropellar a alguien, ¿no? Es sí. Como que pues yo tengo la preferencia, ni modo que no se quite, pues ni modo que no se pare, y ¡tras! ¿No?
1: Ha pasado. Hasta entran en riña, ¿no?
0: Exacto.
1: A veces reportan un choque, ¿no? Una colisión y arribamos al lugar y... No, lo que pasa es que me aventó el carro. Pero chocaron. No chocamos, pero me empezó a decir de palabras. Entonces, dice el reglamento que debemos de manejar con cortesía, sí. Amables. Entonces, hay que evitar pelear. Si se está metiendo a mi carril, pues... Y tengo la oportunidad. Vamos a aclarar. Ahí hubo unos comentarios de que era falso, ¿no?
0: Ok.
1: Si se está metiendo a mi carril, está haciendo su señal correspondiente... Queda en mí. En lo particular, pues le doy la opción de que se incorpore a mi carril.
0: Claro.
1: Hay que ser cortés y amables, ¿verdad? Ya que si colisionan, pues ya es punto y aparte y se da la responsabilidad. ¿Va?
0: Claro.
1: Vámonos a la fracción octava. Fracción 8. Prohibido adelantar a un vehículo que ya circula a la velocidad máxima permitida.
0: Ok.
1: ¿Es claro?
0: Sí.
1: Si yo lo adelanto, quiere decir que voy a exceso de velocidad.
0: Claro.
1: Entonces, evitar ese tipo de acciones, no porque traiga un carro igual que el mío, le voy a jugar ahí unas carreritas, o lo voy a incitar a realizar una carrera.
0: Claro.
1: He visto, he observado que hacen este tipo de acciones. Hay que evitarlas. Lo volvemos a repetir, se llega a pasar un peatón que se llega a aventar ahí, en medio de la vialidad, en medio de la calle, uh-huh. Pues podemos evitarlo. Y si vamos a exceso de velocidad, ni cómo frenar, Carlita.
0: Claro.
1: Al rato ahí andan reportando de un atropellamiento o algo, Carlita. Entonces, ¿podemos evitarlo? Claro que sí, podemos evitarlo. Si vemos la vialidad libre, voy a ir a la velocidad correspondiente. No voy a ir a exceso de velocidad.
0: Claro.
1: ¿Verdad? Vámonos a la fracción novena. Que dice, donde haya aglomeración de personas, ejemplo, Carlita, frente de nuestro ayuntamiento de Ensenada, ahí tenemos a veces...
0: Ok.
1: Pues hacen marchas o desconozco, ¿no? Uh-huh. Es un ejemplo nada más, aglomeración de personas, pues evitar adelantar, a veces cierran las vialidades, entonces pues se reporta y evitamos adelantar para un posible atropellamiento.
0: Ok.
1: ¿Verdad? Entonces, vámonos a la siguiente fracción que dice, es la número 10, a un vehículo detenido por irrupción de ganado. Esto ha pasado en lo que son las zonas de delegaciones, vamos
0: rurales,
1: a poner ejemplos.
0: ¿Sí?
1: ¿Cuántas veces no hemos pasado sobre la vialidad o sobre la vía? Y de repente hay ganado ahí en el centro, ¿no? Vacas, caballos. Uh-huh. Hay una palabra que comentó un compañero ese hace un rato ahí en el Matra. No la recuerdo, pero se refirió a este tipo de animales, ¿verdad?
0: Okay.
1: Al rato se las voy a comentar. Evitar este tipo de acciones, adelantar. Me ha pasado en la noche, Carlita, en la noche... De repente están estos animales ahí, equinos, los caballos, ¿verdad? Están
0: claro.
1: Ahí sobre la vialidad. Y...
0: ¿Algo que no puedes controlar?
1: Sí.
0: Claro.
1: Hay que ir con precaución, hay que ir a la defensiva, ¿verdad? más en la noche porque no se observa. Y son fuertes este tipo de accidentes, este tipo de colisiones.
0: Es peligroso.
1: Son bastante peligrosas y fuertes. A veces hasta hay pérdida del vehículo en su totalidad, ¿verdad?
0: Oficial, nos tenemos que ir en ese momento a una pausa. Regresamos, siguen llegando ahí mensajitos. Al volver, ahí les vamos a dar su respuesta. En dado caso de que no salga al aire, pues por el poco tiempo que tenemos, se les va a dar respuesta ahí por escrito vía WhatsApp. Manda tus dudas, 646-116-8992. Regresamos.
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0: 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Volvemos.
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0: Ya estamos de regreso, 9 de la mañana, 45 minutos, nuestro lunes vial con la compañía en cabina del oficial Marco Polo López.
1: Ese mero, Carlita.
0: Oficial, aquí dice saludos, Carlita, y al oficial Polo también.
1: ¿Quién nos manda saludos?
0: Pues, no sé.
1: Saludos, saludos para todos.
0: No dice los parte radioescuchas. De quién.
1: Un saludo para mi amigo Adán Irata, que me está escuchando en este preciso momento. Un afectuoso saludo.
0: Yo también quiero mandarle un saludo a la Fabi, que según nos está escuchando, es una niña bien pro para el SOF, ¿eh? Próximamente va a estar en las ligas profesionales.
1: Un saludo.
0: Ay, para la Fabi.
1: Sí, que bate bien ahí, por, que bate por bien. Favor.
0: Tenemos una pregunta por acá, a ver qué dice, buenos días.
1: Adelante.
0: A ver, ay, ¿cuál es? ¿Es esta? ¿Es esta?
2: Buenos días, Carla, buenos días. A ver, una pregunta, ¿por qué el área?
0: De... Ah, no, es este.
3: Carlita, buenos días. Sí, la duda es, cruzando la Macroplaza, donde se forman los tres carriles, siempre, y he visto patrullas ahí, siempre permiten que se pasen por el acotamiento. Y no me contestaron lo de las escuelas, ¿por qué dejan que hagan doble fila, estorbando la vialidad?
1: Ah, ok. En referente a las escuelas, es cierto, una disculpa. En las escuelas, en la mayoría de las escuelas más transitadas, que es la 9... que uh-huh. Se encuentra en la Reforma, perdón.
0: México
1: y Diamante. La número 20. Hay varias escuelas. Se asignan oficiales de tránsito, mismos que dirigen el tráfico. Se señala con señalamiento, valga la redundancia, correspondiente para realizar este tipo de acciones. De hecho, los papás nos apoyan a lo que realiza la vialidad. Se realiza... de manera correcta la circulación, dejando dos carriles para realizar el ascenso y descenso. Okay. Nada más en este determinado tiempo que es para
0: la entrada, ¿no?
1: La entrada de los escolapios.
0: Okay.
1: Hay que considerar en un determinado momento, hasta yo voy a andar ahí realizando mi ascenso y descenso, ¿no?
0: A cualquiera, claro.
1: No hay que tomarlo mal, ¿verdad? Nada más es un ratito.
0: Claro.
1: Y hay que salir con tiempo para evitar molestias, ¿verdad?
0: Claro. Continuamos con nuestro artículo sobre...
1: ¿Había otra pregunta,
0: prohibición,
1: Carlita?
0: Pero no la encontré, no sé cuál es, no la encontré. Ahorita le
1: lo voy
0: damos
1: a, lo voy a comentar. Están dando referencia, creo, a un señalamiento que se encuentra, una lona.
0: Ajá.
1: Aquí en la Esmeralda.
0: Sí.
1: En el puente de la Esmeralda. Vamos a pasar dicho reporte a la estancia correspondiente para
0: sí, que según está, se está cayendo, ¿no?
1: Sí, algo así comentaron.
0: Ok.
1: Bueno, vámonos al 11. Estamos hablando a todo reescucha que se está conectando, está escuchando en este momento. Estamos hablando dónde no podemos adelantar,
0: okay,
1: conduciendo, obviamente, ¿verdad? A otro vehículo. Y vamos en la fracción número 11 que dice a contingentes o eventos deportivos autorizados. Hemos visto... desfiles deportivos, eventos deportivos donde
0: carreras,
1: se cierran las
0: ¿no?
1: vialidades. A eso iba, Carlita.
0: Ah, okay.
1: Tenemos lo que son las carreras, que uh-huh. son sábados y domingos, por uh-huh. lo general, ya se está realizando cada fin de semana.
0: Sí.
1: Hay que hacer deporte.
0: Claro.
1: Entonces, se está cerrando las vialidades, se cierra en tiempo y forma. Un saludo a mi compañero y estimado Del Toro. Por lo general, ahí anda el compañero. Se realiza en tiempo y forma con anticipación este cierre de vialidades en las mañanas, por lo general se realiza en las mañanas, 7, 8 de la mañana.
0: Tempranito, sí.
1: Tempranito, ahí andan haciendo deporte la gente, un saludo para todos los deportistas, atletas que van a este tipo de carreras. Ajá. Hay que evitar adelantar sobre este tipo o introducir o no a las vialidades que se encuentren cerradas.
0: Claro.
1: ¿Verdad? Vámonos al 12, fracción 12, dice sobre... el carril de estacionamiento. ¿Cuántos hechos de tránsito, colisiones hemos observado que adelantan por la zona de estacionamiento? Bastantes. Este artículo se da mucho en lo que es la labor de tránsito, ¿verdad?
0: Ajá.
1: Atendemos bastantes reportes por colisiones, por adelantar en zonas de estacionamiento. Hay una zona de estacionamiento bastante conflictiva, lo que es en la Reforma y Ramírez Méndez, de sur a norte.
0: Reforma y Ramírez Méndez.
1: ¿Dónde se encuentran pasaportes?
0: De sur a norte, ok.
1: ¿Sí?
0: Sí.
1: Hay una zona de estacionamiento, queda un espacio, entra un vehículo, sí pasa por ahí, pero está prohibido adelantar.
0: Ok.
1: Muchos adelantan sobre esa vía, sobre esa zona. Esa es una infracción de tránsito, que es la 99 fracción 12, que dice prohibido adelantar sobre la zona de estacionamiento. Hay que evitar adelantar. A veces por ahí se cruza la gente. Ya hablamos dónde no pueden cruzar. Entonces, ¿y dónde sí? Se cruza la gente a mitad de vialidad y salen por la zona de estacionamiento. Hay un espacio. Se han generado varios reportes referente a atropellamientos en esa zona.
0: Okay.
1: Hay que tener precaución. Evitar adelantar sobre la zona de estacionamiento, que es el artículo 99, fracción 12.
0: Perfecto.
1: Es acreditable a una infracción de tránsito.
0: Ok.
1: Vámonos a la número 13, sobre la zona de acotamiento. ¿Qué es la zona de acotamiento, Carlita?
0: La zona de acotamiento. ¿Cuál es la zona de acotamiento?
1: La zona de acotamiento se maneja lo que es en carreteras.
0: Ok. ¿Estamos de acuerdo? Claro, sí, por supuesto.
1: Tenemos un área, lo que es la carretera Ensenada-Tijuana o Tijuana-Ensenada.
0: Ajá.
1: Boulevard Fernando Consac, que es parte de la carretera. Tenemos la zona de acotamiento. La zona de acotamiento es una zona exclusiva para...
0: ¿Emergencias?
1: Es correcto.
0: Okay.
1: Emergencias, no para adelantar porque el vehículo de enfrente va bastante lento o porque, etcétera, ¿no? Cualquier situación, pues debemos de evitar este tipo de acciones, adelantar sobre la zona de acotamiento. Lo vuelvo a repetir, es para emergencias. Si me ponché,
0: claro.
1: Me orillo.
0: Si se está calentando el automóvil, me orillo.
1: Sí, ha pasado y a lo mejor hay bastantes molestias con la ciudadanía. Cuando realizan bacheo, cuando hay un hecho de tránsito en la colisión, pues se cierra a lo mejor un carril de circulación y transita la afluencia vehicular lento. Uh-huh. La gente, lo que es el Fernando Consac y la carretera del Sauzal, empieza a adelantar sobre lo que es la zona de acotamiento. Hay accidentes fuertes donde se esperan más unidades de emergencia en el lugar de los hechos. Uh-huh. Ya sea la ambulancia, ya sea bomberos, fiscalía,
0: okay.
1: Bomberos. Entonces, en el momento, en el lugar, se asignan oficiales de tránsito para dirigir la circulación. Si el oficial de tránsito le da el pase sobre la zona de acotamiento, adelante.
0: Claro.
1: Pero si no, hay que evitar adelantar sobre esta zona para que la unidad de emergencia llegue a tiempo, ¿no? Pueden salvar una vida, puede haber una vida en peligro, entonces.
0: Claro, sí.
1: No sabemos, ¿verdad?
0: No sabemos lo que está pasando enfrente.
1: Entonces, evitar este tipo de acciones, acreditable a una sanción administrativa, que es el artículo 99.12.
0: Nos llegó una pregunta.
1: 99.13, perdón.
0: Ok. 99. Nos llegó una. Bueno, es una duda. Dice: yo tengo una duda con las escuelas. En algunas sí ponen oficiales de tránsito, pero en muchas más no, ni hay señalamientos y la gente se pone en doble fila para dejar y recoger estudiantes. Yo supongo, me imagino que no alcanzan los oficiales para tanta escuela
1: tiene,
0: que
1: tiene
0: hay.
1: Tiene bastante,
0: ¿no?
1: Razón. Es un equipo, pues, que probablemente a veces no nos demos abasto, ya no tenemos. Bueno, hay bastantes escuelas y hay reportes que atender,
0: okay.
1: Hay accidentes que atender. Entonces, las escuelas con mayor afluencia vehicular es donde se da apoyo.
0: Se da prioridad, pues.
1: Y pues, sí es una infracción de tránsito, los invito, hay que ser cortés, hay que salir con tiempo para evitar alguna molestia en este tipo, en esas situaciones. Yo lo entiendo. Y si usted observa este tipo de acciones, lo puede reportar al 911 sin ningún problema.
0: Se puede hacer el reporte también.
1: Se puede hacer el reporte.
0: Nos queda que un solo inciso, ¿será?
1: El único inciso, que es el artículo, la fracción 14, okay. Perdón. Dice, este artículo, bueno, esta fracción es bastante primordial ahora en la ciudad de Ensenada, ya que tenemos bastantes ciclovías, dice... Prohibido adelantar utilizando la zona exclusiva para ciclistas.
0: Perfecto.
1: Tenemos bastantes ciclovías en lo que es la ciudad de Ensenada. Boulevard Costero.
0: Sí.
1: Está la mayoría del Boulevard Costero marcada como ciclovía. Entonces, evitar adelantar, porque a veces nos podemos topar de frente y el ciclista, ¿no? Y tenemos lo que son un señalamiento sobre la carpeta de rodamiento. Uh-huh. Y así la gente se avienta, Carlita.
0: La del Ramírez Méndez ya se canceló, ¿verdad? Esa ya está Ramírez cancelada. Ramírez
1: Méndez ya no está habilitada.
0: Ya no.
1: Ya no está habilitada.
0: Ah, ok.
1: Sí, ya se retiró el señalamiento.
0: Ok.
1: Creo que ya pintaron, ya se pintó, ya no está habilitada.
0: Perfecto.
1: ¿Verdad? Hay que evitar ese tipo de acciones porque es el artículo 99.14 y les pueden aplicar su infracción.
0: ¿Con qué nos despedimos el día de hoy, oficial?
1: Ahorita que están las lluvias, Carlita, muchos dicen, oye, es que está mojada la carpeta de rodamiento, está fea la calle.
0: Sí.
1: Y le voy a pisar y voy a tallar la llanta, Dice el artículo 100, se prohíbe conducir a un vehículo en forma peligrosa en las vías pavimentadas o de terracería afectadas por las lluvias, inundación, derrumbes o cualquier tipo de desastre. Evitar este tipo de acciones, lo dice el artículo 100 del Reglamento de Tránsito Municipal de Ensenada.
0: Y lo dice el oficial, Marco.
1: Si usted realiza este tipo de acciones, es acreditable a una sanción administrativa. Vamos con lo del este día lunes, que dice lo siguiente. Conducir con cortesía y apego a la ley o al reglamento de tránsito nos beneficia a todos. Recuerda, en Ensenada, rebasar con responsabilidad es cuidar la vida. Respeta el reglamento, respeta el camino.
0: Y con eso cerramos el día de hoy. Muchísimas gracias al oficial Marco Polo López por habernos acompañado otro lunes más vial. Empatía. Hay que tener mucha empatía.
1: Cortesía.
0: Tranquilidad, sí, paciencia.
1: Sí. Hay que salir con tiempo, señores.
0: Y además, salir
1: un saludo,
0: con tiempo.
1: Un saludo para todos los que nos escucharon el día de hoy. Estamos a la orden.
0: Muchísimas gracias. Nos escuchamos el próximo lunes. Bonito día.
1: El próximo lunes aquí nos vemos, si Dios quiere.
0: Vámonos a una pausa y regresamos aquí a través de La Mejor.
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1: 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Ya de regreso, oiga, 10 de la mañana, 12 minutos. El día de hoy en La Viralita tiene que ver tema de tránsito. Mira, seguimos con el tema de tránsito. ¿Esto dónde sucedió? No sé dónde sucedió. Honestamente, no sé dónde sucedió, pero un conductor, me imagino yo que fue allá en la Ciudad de México. Sí, como que fue allá en la Ciudad de México, en la CDMX. Un conductor, fíjate nada más, el operador de una ambulancia chocó fuertemente ahí en la acera. Creo que fue en la banqueta, o sea, con un... ¿Contra qué chocó, oye? Con la banqueta, fue con la banqueta, fíjate. Ve nomás cómo dejó la ambulancia. Ve nomás del Seguro Social. Te voy a poner un poquito del video, para que escuches. A ver, espérenme, pero súbele.
2: Anda bien pedo, güey. ¿Sí? Ahora te lo paso.
1: Te lo paso al oficial. Mira, el conductor terminó detenido por elementos de seguridad porque estrelló su ambulancia. Ocurrió en Azcapotzalco, muchachones. Allá en Azcapotzalco, un operador de una ambulancia del Seguro Social se estampó y la dejó toda chocada, pues porque andaba bien borrachales. Fue el tío borrachales, así nomás, y se alcanza a escuchar en el video que dice: ando bien pedo, güey. Ando bien pedo, güey. Pero no podía ni caminar. Traslados programados acá a la ambulancia, qué barbaridad. Dice, pero no sea un vendedor ambulante, una madre, ¿verdad? Porque 50 policías lo golpean. ¿Qué? ¡Qué barbaridad! ¿Qué tiene que pasar para que México despierte? Dice, realmente lo detuvo un ciudadano en motocicleta que lo siguió desde que comenzó su juego de carrito chocón. ¿Quieres ver el video? ¿Quieres ver cómo está esta persona en estado de ebriedad que estaba manejando una unidad de ambulancia? Pero ve cómo la dejó. Es que llegó a estamparse ahí, pero venía chocando todos los carros que estaban estacionados. ¡Qué barbaridad! ¡Qué malo! ¡Deplorable! ¡Horrible! Sí. Tantas personas que quieren trabajar, dice, y como siempre contratan a personas de su confianza que no hacen un buen trabajo. ¿Quieres ver el video viral? ¡Qué barbaridad! ¡Ay, qué cosa! Solo México, mi México mágico, ¡qué barbaridad! ¿Quieres verlo? Te lo comparto. ¡Ya sabes!

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0: Ya vamos a entrar al mes, estamos a casi nada.
1: Sí, ya estamos a escasos días. ¿Qué onda con septiembre? Era lo que estaba diciendo en la mañana. Como que septiembre no tenía ganas de nada, ¿no? Como que...
0: Rapidito.
1: Pozole.
0: A ver, ya. Quedamos.
1: Y se acabó. Sí. Tan, tan, se acabó. ¿Septiembre? Ya.
0: De hecho, ¿qué día fue? Creo que fue el viernes. Fui ahí a una tienda comercial, ¿no?
1: Ajá.
0: Y decía, ya están las cosas de Navidad, para empezar, ¿no? Y decía, estamos a 90 días para el gran día de Navidad.
1: ¿De Navidad? ¿90 días?
0: Y eso fue el viernes.
1: Sí, pues 3 meses. ¡A la bestia! ¡Año! ¿Qué te pasa? ¿Qué te pasa 2026? Sí, que se largue ya. Oye, mija, pues sí, estamos a 28 el jueves. Inauguramos mesecito. Es el nuevo audio, ¿lo traigo?
0: Me gusta.
1: ¿Te gusta?
0: Vi el tráiler de una nueva película.
1: Ajá.
0: No me acuerdo muy bien cómo se llama, pero es como que es el doble de una mamá. No sé si ya la viste.
1: Pero es de terror.
0: Es de terror. La van a lanzar, se me hace.
1: Y está como en una bañera.
0: Ajá.
1: El niño está en una bañera y como
0: es una niña, creo.
1: Ok, como que bañándose con su mamá y en eso voltea porque alguien entra al baño y voltea y era la mamá.
0: Ajá, ¡ah! Algo así.
1: Sí, de hecho la guardé porque vi el tráiler ahí, no sé, en Instagram, no sé dónde. Lo guardé y dije, esa la tengo que ver.
0: Esa se ve como, mira, yo no soy fan del terror, la realidad. No es como que me guste ver una película en sí de terror, pero hay una que otra que me llama la atención y como que me tengo a... Ah, parece
1: como,
0: que está
1: como
0: suave.
1: Que le das la oportunidad, le vas a dar. Yo también la vi y dije, ¡oh! Le tengo que dar la oportunidad, se ve buena. La actriz es una actriz muy buena, me gusta su trabajo, entonces la veremos. Sí. La veremos y la platicaremos. Mija, después de una semana de estar ausente, fue casi una... Fue una semana completa.
0: Una semana, es que tuvimos mucha activación.
1: Mucho gasolinazo, que de hecho esa promoción creo que ya terminó. Fue. Pero toda la semana hubo gasolinazo en esta hora.
0: Sí.
1: Entonces, pues la belicona, Pelation.
0: Ni modo.
1: Mija, ¿qué nos traes para el día de hoy?
0: Te vengo a platicar de una... Es entre una teoría conspirativa, entre un trasfondo y una realidad.
1: Ok.
0: Bueno, todo comienza con una caricatura que muchos conocemos, que muchos amamos, de Bob Esponja.
1: Ajá.
0: Y el fondo de bikini.
1: Ah, ya sé para dónde.
0: Ya sabes
1: para
0: dónde voy.
1: Más o menos.
0: Bueno, se supone que Bob Esponja y todos sus amigos viven en el fondo de bikini, ¿no?
1: Ajá.
0: Que en realidad es una ciudad submarina ubicada debajo del atolón Bikini en el Océano Pacífico.
1: Ok.
0: Esta es una isla que se llama Marshall y fue utilizada por Estados Unidos para realizar numerosas pruebas de armas nucleares entre 1946 y 1958.
1: Ok.
0: Entonces nace una teoría que dice que las explosiones nucleares habían provocado mutaciones en los animales submarinos, que es a lo que hoy vemos, bueno... Sí, en la caricatura o esponja, que cada uno pues es diferente, ¿no?
1: Sí, claro.
0: Y hablan y todo esto. Entonces, esto explica, según los fans, por qué O Esponja puede caminar y hablar, conducir, trabajar, cocinar, tocar instrumentos y hasta tener una casa en forma de algo, como en este caso, pues de una piña,
1: de una
0: ¿no?
1: piña. Y se toca la nariz.
0: ¿Se toca la nariz?
1: Sí, como flauta.
0: Ah, sí, sí, sí. Yo, ¿qué?
1: ¿Se toca la flauta?
0: Yo también puedo.
1: No, pero toca como flauta. Ajá.
0: Bueno, en 2024, uno de los guionistas de la serie, quien además presta la voz a Plankton, habló sobre el tema y confirmó que las pruebas nucleares sí formaron parte de la idea detrás del fondo y bikini.
1: Ok.
0: Incluso explicó que durante el desarrollo inicial de la serie querían como plantear la posibilidad de jugar con... como ese espacio apocalíptico en la serie, pero pues al final no se desarrolló, ¿no?
1: Qué bueno, porque hubiera estado bien rarote.
0: Sí. Lo curioso es de que pues actualmente Atolón Bikini, que es como el área donde se desarrolla todo el fondo de bikini, está actualmente, o sea, sí existe pues.
1: Okay.
0: Y está deshabilitado permanentemente debido a pues todas las consecuencias que se llevaron a cabo.
1: Oh.
0: Sí. Contaminación radioactiva.
1: ¡No manches, mija!
0: De hecho, yo me fijé, por ejemplo, ya es que te das cuenta que cuando estás viendo la serie aparecen como en el cielo como unas flores simulando, bueno, muchos lo entendemos que pueden ser como las nubes, ¿no?
1: Ajá.
0: En realidad dicen que no, que estas son unas manchas que se forman cuando pasa lo de la contaminación en el agua, pues.
1: Oh. Ay, güey, le voy a poner atención. Ahorita voy a poner a verla.
0: Dice, es una representación visual de contaminación, residuos o incluso algunos efectos de radiación provocado por las pruebas nucleares que se realizaron ahí.
1: Mija, ¿sabes qué pensé que ibas a decir?
0: ¿Qué?
1: Que como que todos los personajes de Bob Esponja como que tenían problemas mentales.
0: Pues también.
1: ¿Ay? No, como que eran
0: Empezando por el Bob.
1: Como que eran algo así del tema como psicológico. Pensé que iba por ese punto. No sé dónde lo escuché o lo leí o pues me lo estoy inventando.
0: Sí. No, era más hacia dónde estaba desarrollado.
1: Ah,
0: y
1: en dónde estaban viviendo. Ajá. ¿Y te gusta esa caricatura?
0: Sí, fíjate que sí era de las que sí miraba.
1: Ah, ok. Yo le he dado muchas oportunidades.
0: ¿Y no?
1: No, o sea, sí la veo y me puede entretener a lo mejor medio. Ni uno completo. Es como que, no sé. No.
0: No, yo, es que yo creo que fue, no sé si cuántos años tenga
1: la caricatura?
0: La caricatura, pero fue mis caricaturas de niña, pues.
1: Es que tú estás chiquita.
0: Sí, pues sí.
1: Yo ya era una anciana cuando lo empecé a ver al Bob Esponja. Eran mis tiempos. Mija, qué buena información. Le voy a dar una oportunidad nada más para ver ahí como que los...
0: Sí.
1: Lo que hay. Pero el otro es un... Pues vive en una piedra, tú lo aplastó una piedra. ¡Lo aplastó una piedra! A lo mejor Patricio está desvivido.
0: Pues es que viven pegados en plantas y en piedras y en lo que puedan, ¿no?
1: Y era una cubeta.
0: El de
1: plantón.
0: No es el plantón.
1: No, pues no tiene un...
0: ¿Es el plantón? Ah, sí, es el plantón. Es que ¿sabes con quién lo estoy confundiendo? Con el calamardo.
1: No, el calamardo vive como en un tótem o algo así bien raro.
0: Sí, está raro.
1: Pero bueno, muchísimas gracias, mija. Mañana, misma hora, mismo canal.
0: Adiós. Adiós.
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ya de regreso, 10 de la mañana, oiga, 50 minutos. Efectivamente, vámonos al trancazo de la Durazo, otra vez de la mejor. Y en la esquina amarilla llega la culebra. Oiga, es lunes, hay que animarnos, fuera de presión, acuérdate. Hay que terminar bien.

0: De pronto veo venir cerquita de mí. Yo vi a una culebra mirando hacia mí. Y yo grité.
1: ¡Qué cosa!
0: ¡Ay, la culebra!
1: Oye, la culebra el día de hoy en la esquina amarilla. Tratando de ganarle a Eva María en la esquina azul. ¿Cuál te gusta más, la culebra o la Eva María? ¿Cuál prefieres? ¡Échale, maguey!

0: ¿Cuál dejamos, chicos? ¿Cuál escuchamos? ¿Con cuál? ¿Con cuál nos quedamos?
1: Carlita, yo voto por la culebra.
0: ¡Uy! ¿Te gusta la culebra? ¿Te gusta la culebra?
2: Carlita, por Eva María Arreola.
0: ¡Jejepa! Buenas, ¿cuál le gusta? Comunícate al 1-7-7-10-33.
3: Buen día, buen día.
0: ¿Qué onda?
3: Banda machos, Carlita.
0: Banda machos. Ya sabes. 2-1, vámonos con la Maguey. 2-2, eso. Esto va a estar reñido por la culebra. 3-2 ganando. Banda machos, la 1. ¿Ocupas audio? Pues sí necesito, mijo. Sí necesito, pero pues bueno, ¿qué le hacemos, verdad? Hay gente que no nació para seguir instrucciones. Eva María, 4-3, ganando banda machos. 4-3, ganando banda machos. Buenas.
4: La culebra.
0: Por la culebra. Se la llevó. Yo ya me voy. Chiquillos, me voy. Un gusto, un placer. Mañana amenazo con regresar 7 de la mañana. Ya sabes.

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11: te da la hora exacta.
0: Son las 11 en punto. 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
1: ¡Hello! Buenos días, raza de la mejor 103.3. Así es, mi nombre es David Nieto, me dicen El Pollo y te acompaño hasta las 3 de la tarde. ¡Buenos días, Ensenada! ¡Buenos días para toda la raza que nos escucha a través de la mejor 103.3! ¿Cómo se encuentran en este día lluvioso? En este día tan rico, tan agradable, tan nostálgico, pero sobre todo bendecido, ¿eh? Oiga, ¿cómo se encuentra hoy todas las personas de Ensenada? ¿Cómo van los baches? ¿Cómo va...? Ahora sí que las calles de nuestra Ensenada, ¿cómo están, mi gente? ¿Cómo andamos? ¿Qué me cuentan? ¿Qué me dicen? ¿Cómo se la pasaron este fin de semana? Muy, pero muy trabajoso, muy lleno de trabajación, raza, la neta, ¿eh? ¡Qué a gusto, señores! ¡Qué gusto me da volver a iniciar la semana con ustedes! Recuerden que los acompaño de 11 de la mañana a 3 de la tarde, de lunes a viernes, a través de La Mejor 103.3. En las redes sociales nos encuentras en Facebook e Instagram como La Mejor FM Ensenada. A mí me encuentras como David Nieto, El Pollo, y si aún no te sumas a nuestro club, ese club, ahora sí que de WhatsApp, llamado Pollo Clan, este es el momento, 646-116-8992. Mándanos ahí tu mensajito y te mandamos el link para que te unas a nuestro equipo ahí en el Pollo Clan. Saludando a toda la racita que se une con nosotros, a todos los personajes famosos de La Mejor, a esos personalidades que día con día están con nosotros a través del WhatsApp o por llamada telefónica. Muchísimas gracias a todos y cada uno. Ahora sí que si los menciono, me agarro como media hora, güey. Pero prefiero mil veces así, sin distinguir, o sea, sin... Obviamente yo ya sé quiénes son, ¿verdad? Ustedes también. Les mando un abrazote, mis reyes, mis reinas. Gracias también a todos los choferes de plataforma por conectarse con nosotros. A los taxistas, microbuseros, albañiles. A esos que sí van a trabajar el día de hoy. Sí, o sea que no porque cayó el diluvio, dijeron, hoy no trabajo, loco, o sea, bien a gusto, ¿no, mijo? A esos que en verdad andan ahí echándole ganas a la vida. También muchísimas gracias a todos nuestros amigos en las birrerías, en las taquerías. Gracias a los que nos escuchan en los saldos, en las ferreterías, en todos los negocios de aquí en Ensenada. Allá en la Avenida Juárez, en Colonia 89, Pórticos, Villas, Maneadero, en El Zorrillo. Allá por todos lados ya, pues, o sea, todo Ensenada para que quede claro. Muchísimas gracias por estar en sintonía. ¿Qué dice la raza? ¡Échale, mijo!
2: ¡Hey, pollito! ¡Buenos días! Oye, aviéntate el baile del gallinazo, ¿no? Ahí está que lo subas a TikTok.
1: Ay, ¡gallinazo! Lo que sí les voy a decir es que hoy vengo con toda la pila, vengo con todas las ganas de cotorrear y traemos un tema que me llamó muchísimo la atención. En la siguiente intervención se los vamos a contar porque necesito, pues, timing, ¿no? Necesito tiempo y ahorita ya me voy con música, señores, ¿eh? En un momento regresamos. Saludos también a todos los panaderos, claro que sí, en especial. Ay, a mi panadero de azúcar, loco. Y no porque tenga diabetes, sino que está chonchito así y me lo imagino que cuando suda, suda miel, güey. Suda el maple, ¿no? ¡Ay, qué rico! ¡Vámonos, señores! Me voy con Julián Álvarez. Esto es Dime a través de La Mejor 103.3. Aquí nomás, con El Pollo. ¡Comenzamos!

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1: Claro que te dije que un día esto pasaría y no me creíste, ¿verdad?

0: Ahí lo tuvimos, claro. Claro, con el Mimoso a través de la mejor 103.3, 11 de la mañana con 29 minutotes. Óigame, nada más y nada menos en esta intervención. Quiero platicarles a ustedes de unos buenos amigos que andan aquí en Ensenada. Porque si usted no ha tenido la oportunidad de ir a disfrutar de todas las muestras de cultura que tienen ellos, usted se lo está perdiendo. Y estoy hablando nada más y nada menos que de nuestros amigos La Original Muestra Cultural Oaxaqueña, que se une a la mejor 103.3 para regalar productos oaxaqueños originales. 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Sobres, porque ahorita voy a tirar la dinámica para que usted se gane nada más y nada menos algo ahí con nuestros amigos. Ay, es que cuando digo así, yo no sé, o sea, me lo imagino y digo yo... Sí, está. Se escucha como rico, ¿eh? Una torta de salchicha oaxaqueña de nuestros amigos de Original Muestra Cultural Oaxaqueña es lo que vamos a regalarte en este momento, mijo. O sea que si tú no tienes llenadera con la salchicha, pues ahora sí que la salchicha de esta torta, pues, ay, güey. Neta que sí se me antoja, o sea, se me hace algo así como que está a estar muy bueno, ¿no? Bueno, lo vamos a regalar así de sencillo, rápido, para que usted ahora sí que diga, no voy a pensar en mandar el audio, mijo. Pero antes de eso, déjame decirte que ellos están ubicados ahí en prácticamente... Están instalados en Ley Valle Verde, así como tú lo escuchas, y están abiertos de 10 de la mañana a 10 de la noche. La entrada es totalmente gratis y obviamente tú puedes ir a disfrutar también de todo lo que hay en una gran variedad con todos los expositores. Síguenos en la página, los puedes seguir como Unión de Productores y Artesanos Oaxaqueños. Así nomás, señores, la vamos a tirar la dinámica y es algo tradicional de allá de con mis amigos oaxaqueños. Saludos a todas las personas de Oaxaca, para empezar. Vamos a completar la frase por medio de WhatsApp audio, ¿va? Para todo mal, respuesta correcta. Para todo bien, también. Y, obviamente, lo que va de cajón. Aquí nomás la mejor 103.3 con el pollo. Nada más. 646-116-8992, la respuesta correcta. Se lo lleva. Para todo mal, la respuesta. Y para todo bien, también. Ahí está la dinámica, señores, para que te lleves tu salchichón. Que te lleves ahí. Ay, güey, o sea, que te lleves lo chilo, ¿no? Que te lleves tu tortita de salchicha, mijo. Ay, güey. A mí se me antoja bien machino, o sea, siento que ha de tener lechuga, que ha de tener cremita, o sea, que ha de estar bien preparada así como una para mí o algo así. 646-116-8992, está bien fácil, ¿eh? Para todo mal, respuesta correcta, para todo bien, también. Y les voy a dar una pista nomás, si tú andas por ahí cerca, no vas a tener ni que venir aquí a la estación, mijo, ¿eh? O sea, más fácil no te la puedo poner. Y... la respuesta correcta es una bebida muy tradicional de Oaxaca. Ahí te la dejo. Me voy con música. En un momento regresamos porque tenemos tema del día. Tenemos un tema y está muy interesante. No te me despegues de aquí. Tengo más regalos. Además también tengo... Mira nada más. Lo decimos de una vez. Mis amigos, el Pollo Clan ya sabe, pues. Ya sabe lo que es, ¿eh? Ya sabe lo que es ser... pues, un radio escucha VIP, güey. Ay, güey. Tenemos un acceso, nada más y nada menos. Déjame abrir la cajita antes de irme con música, ¿va? Antes de irme con música. Tenemos un acceso VIP para el Florifest. Así como usted lo escucha, tenemos este acceso doble VIP para disfrutar del Florifest y cantar a todo pulmón con Pancho Barraza. Así como usted lo escucha, y además, para que los chiquitines tengan un momento también de diversión en familia, claro que sí, tenemos un regalo para ellos, y es nada más y nada menos... All Body en Museo Caracol. Un acceso para que usted vaya y disfrute con sus hijos de algo científico, educativo y sobre todo muy, pero muy interesante. Vámonos, señores, tengo respuestas. De una vez las voy a tirar, no me lo quiero quedar más tiempo. Para que vayan y se lo echen de una vez. Pues ahorita ya están abiertos mis amigos, ya andan a ira. ¿Qué le damos, Machanda? ¿Qué le damos? ¡Échale, mijo! Respuesta correcta. Y de cajón, aquí nomás la mejor 103.3 con el pollo. ¡Échale!
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0: ¡Ajúa, mijo! Esa es la respuesta correcta. Es un mezcal. Es un mezcal. Ahorita te voy a pedir tus datos, mijo, va. Y te voy a dar las instrucciones para que vayas por tu salchicha. Digo, por tu torta de salchicha, mijo. Perdón, perdón. Ay, me voy con música. En un momento regresamos. Esto es El Bebeto a través de la mejor 103.3. Ay, ay, ay. Eres mi necesidad de día, mijo. Aquí nomás la mejor 103.3.

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1: Esta canción va con mucho cariño y con mucho respeto hasta el cielo para nuestro aventurero, Jason Jiménez.

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2: Te da la hora exacta.
0: 12-1.
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0: Alejandro Sainz cantó para ustedes Yo Era Poesía a través de la mejor 103.3. Aquí nomás, óigame, 12 del mediodía con 8 minutotes. Vamos a entrar con este tema que traigo el día de hoy, que yo sé que algunos van a decir, no manches, pollo, no manches. Ya los estoy escuchando. Pero, pues trae, es un tema con dinámica, güey. ¿Y qué es? Haz de cuenta, güey, que estaba viendo yo ayer que estuve, pues obviamente de ocioso, ¿verdad? Que estuve ahí buscando información, que andaba checando las redes sociales y que anduve checando las noticias de último momento, ¿no? Y dije yo, wow, este tema sí me llama la atención porque logré notar que sí hay un poco de misterio, ¿no? De lo que es, pues ahora sí, de que según encontraron o que ya está en búsqueda, la excavación ya está casi casi iniciada con respecto al Arca de Noé. Hay una formación allá, ahora sí que allá por Turquía, ¿no? En Drupinar, cerca del monte de Ararat, que desde hace algunas décadas investigadores ya relacionaban con el Arca de Noé. Ahí mandé unas imágenes hace rato al grupo de Pollo Clan, que igual las voy a publicar en mis redes sociales. Recuerda, en Facebook me encuentras como David Nieto el Pollo. Y ahora sí que lo interesante es que en este mes de septiembre la raza ya encontró, ¿no? Y encontraron con lo que son unas tomas aéreas con los drones, encontraron la forma de lo que puede ser y que posiblemente, ¿no?, puede ser el Arca de Noé, güey. Imagínate que sí fuera, ¿no? ¿Qué pasaría? Todo ese misterio, todo lo que ha pasado en todos estos miles de años, pues entrarían en mucha razón. ¿Qué dice la raza? Échale.
1: ¡Pollito! ¡Buenos días,
0: pollito! ¡Buenos días, mijo!
1: ¡Buenos días! ¿Cómo está? ¿Cómo amaneció? ¿Amaneciste crudo?
0: Negativo. Todo fine.
1: ¿Cuándo han visto un pollo crudo?
0: No, mijo, todo fine. La neta, desperté con todo. Pero te digo, estábamos platicando de esto y obviamente es que pues ya están utilizando, ¿no?, toda la inteligencia, todo lo que se supone científicamente para ver si es o no es. Pero el tamaño está súper grande, o sea, en las imágenes. Si quieres ver las imágenes, pídemelas. Ahí en el WhatsApp 646-116-8992 para que veas más o menos el tamaño, ¿no? Es como, pues como toda Ensenada, ¿no? Está muy grande en relación. A ver, déjame las encuentro por acá porque, hombre, Pollo Clan, hacemos un despapay, hablamos de todo y nada. Parecemos Cantinflas, mijo. Mira, la neta, lo que sea de cada quien, sí te pone a pensar por dimensiones, por la forma de las montañosas, en todo esto. Y entonces surge la pregunta del millón para ustedes. Si ustedes estuvieran convocados para subirse al Arca de Noé, pero conforme su físico pudieran decir, bueno, yo parezco, no sé, un pollo, por ejemplo, ¿no? ¿Qué animal fueran ustedes si Noé les dijera, a ver, van a subirse a mi arca, pero qué animal son ustedes? Conforme a su físico, ¿qué animal dirían? Esa es mi duda, o sea, ¿qué diría la raza? No, pues yo soy un hipopótamo o algo así, ¿no? Imagínate, no, yo soy una jirafa porque mido 1.50. ¡Échale, mijo!
2: Buenas tardes, pollo.
0: Buenas tardes, mijo.
2: ¿Y se alcanzan a ver los animales arriba del Arca de Noé?
0: Esos podríamos ser nosotros, güey. O sea, no lo descarto. Échale, mijo. Saluditos a todos los taxistas de los Naranja y Blanco, allá al Armenio del 13. No, hombre, mijo, es que me mandas toda la flotilla de taxis, mijo. Mejor lo hacemos general Asira. Al Caviar, a la Jaiba del 13, al Armenio del 20, el Jaime del 26 y a todos los que modulan en los taxis naranjas. Mijo, al final terminaste, hombre, haciéndolo general. O sea, de todos los que me mandaste al final, a todos, ¿no? A todos los que modulan ahí en los taxis naranja, muchas gracias por estarnos sintonizando. Toño del 29 dice que si le puedo poner la canción del taxista. Échale, mijo.
3: Pareciera gallina, pollo, ¿qué haría?
0: O sea, imagínate, güey, ¿qué animal fueras tú, Rigo? ¿Qué animal pudieras ser tú? O sea, si Noé te dijera, te vas a subir, pero tienes que decirme qué animal conforme a tu físico.
4: Yo soy el motomoto.
0: No, sí, mijo. Tú sí podrías ser motomoto, güey. O sea, tus dimensiones, güey. Ahí está la pregunta. Usted dígame, si tuviera la oportunidad, entonces, ¿qué animal podría ser usted? 646-116-8992. Yo me voy con música a través de la mejor 103.3. En un momento regreso, vamos a ver qué dice la raza. ¿Qué animal pudieran ser? Ay, nos vamos a ir con Grupo Firme. Al final del día. Al final del día yo creo que sí sería un pollito, mijo. Aquí nomás, la mejor 103.3. Con el pollo.

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0: llorar, loco. Aquí nomás la mejor 103.3, señores. Acabamos de escuchar Mi Segunda Vida. Ay, güero, neta, me recordó aquellos momentos, ¿no? No, no se crea, raza, no se crea. Oiga, lo que sí es que yo quería platicarles y escuchar, pues, ¿qué animal consideran, no? O sea, si sí encontraran en el arca de Noé, usted, y obviamente, ¿no? Supongamos que usted se tenga que trepar al arca para salvarse, porque pues ya empezaron los diluvios, las lluvias, y todo lo que se predijo, ¿no? En su momento. Pero si sí encuentran el arca de Noé, ¿usted qué animal fuera conforme a su físico? Si usted, o sea, por ejemplo, yo sí sería un pollito, sí sería el pollo, claramente. Pero ¿qué dice la raza? O sea, ¿qué animal fueras tú, mi Rigo? Échale.
1: Yo quisiera ser un jirafón.
0: Sí, mijo. Y mide 1.50, mi niño, ¿no? A ver, échale, mijo.
2: Oye, pollo, tú serías como el Melman, ¿no? Pero con cabeza de pollo.
0: Melman es el de Madagascar, ¿no? La jirafa esa toda. Ya tomé café. Claro que sí, ya tomamos café. Estamos en eso, mijo, ¿eh? Ya estamos en eso de... Ya es el segundo termo, loco, que me aviento. Por eso ando bien acelerado. Y luego no me acabo cuando llego a la casa. No me la acabo con toda la adrenalina. Pero ¿qué animal fueran ustedes, señores? Si el arca de Noé, o sea, ya que están excavando, ya que le están limpiando ahí todo el desastre, o sea, porque esa es la parte, pues, no nomás ya encontraron algo parecido, sino que encontraron madera, güey, imagínate, la caoba bien cara, imagínate un centro de mesa, esta, de los millonarios, ¿no? Que llegues a una casa de un millonario y le digas, oye, ¿y esa mesa qué onda? Espérate, güey, es que esa mesa, güey, la construimos... Con madera del arca de Noé, güey. Qué loco, ¿no? ¡Échale, mijo!
3: Hola, locutor David Pollito.
0: Mándeme, mi reina.
3: Buenas tardes, oiga.
0: Buenas tardes.
3: Quiero que me complazca con la canción del grupo Los Fabulosos.
0: Los Fabulosos.
3: Cadillac. La canción se llama Padre Nuestro. Si me hace favor de complacerme, por favor, para escucharla y para dedicársela a ti, mi mamá. Gracias. Buen día.
0: Padre Nuestro. Ok, déjame checar ahorita. Si no, la buscamos en el primer espacio que tenga, ¿va? Yo siempre les comento, si hay oportunidad de meterlas en espacios que tenga libre, con mucho gusto les complazco. Nada más que, pues es entre semana, mija. Hay mucho compromiso comercial, ¿no? Y si no, luego no comemos, güey. Ay, güey, lo que sí es que te voy a... Ahorita la voy a buscar, mija. Pero ahí sigue la pregunta, ¿eh? Si ustedes fueran, yo sería un leopardo, dice mi hermana por acá. Ay, fíjate, y sí, o sea, es que sí es lo chido, o sea, ¿qué animal serían por acá? Es que también estoy en TikTok Live, mijo, ¿eh? Ya me ando actualizando, güey, neta. Se siente bien chilo, güey, cuando andas acá actualizándote. Ay, güey. O sea, la raza del TikTok... ¿Qué animal sería? Me ponen por acá. Más arriba miré un comentario, pero ya lo perdí. Pero bueno, acá está el WhatsApp 646-116-8992 para que usted nos comente. ¿Qué animal sería si tuviera la oportunidad? Yo sería una perrita. Bendigo, Alex. Saludos al señorón Alex. Ay, Dios. El esposo... Y dueño de las quincenas de las Lady Cebolla, güey, allá en la 89. Saluditos también al tío Tony, allá a todos los Tonys en el tallercito. Muchísimas gracias, mis reyes, por estar escuchándonos día con día. También a toda mi racita, a todos mis amigos los mecánicos. Me voy con música, señores. Es momento de agradecerle, ¿no? También al creador. Mira nomás, es Joan Sebastián. Gracias por tanto amor a través de la mejor 103.3. Aquí nomás.

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2: Te da la hora exacta.
0: 1:01.
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0: Vámonos, racita, ahí lo tuvimos a través de la mejor 103.3, la boda del Huitlacoche, con nada más y nada menos que la voz de Carin León. Oiga, pues fíjese, estaba yo leyendo en las redes sociales y dentro de lo que es lo viral salió esta noticia, ¿no? En donde en una parte del mundo, ahorita les voy a decir de dónde, se celebró apenas el año 2019, güey. 2019 en su calendario, ¿no? Conocido como Encutatash. ¿Encutatash? O sea, no sé, me suena así como una ensalada o algo, ¿no? Pero mientras que nosotros, o sea, a mí me surgieron muchas preguntas, ¿no? Y esto es muy importante porque si ellos están apenas iniciando el año 2019 en su calendario, nosotros ya estamos en el 2026, pues, o sea que yo allá tengo 21 años, güey, o sea, bendito, güey. A ver, yo conocí a mi esposa, no me salvo, güey, no me salvo. No me salvo, güey, de no conocerla, no manches, loco. Yo pensé, dije, me voy a Etiopía y allá me salvo, ¿no? De todas las responsabilidades, güey. Fíjense, yo tendría 21 años si me voy para allá, para Etiopía. Ahorita empieza el 2019, ¿verdad? Y fíjense, lo curioso es, han de decir, no, pues sí que anda fumado, ¿no? Pero es que es verdad. Allá el calendario, mientras nosotros estamos en 2016, ayer... Allá en Etiopía, es en Etiopía esto, el calendario es diferente al gregoriano. Entonces su calendario, que es conocido como ahorita les dije Encutatash, es el que está ahorita y empezó a sonar esto muy fuerte en redes sociales y empezó la raza a decir qué estaba yo haciendo hace 7 años. Así que raza, ¿qué andaban haciendo ustedes hace 7 años? Entre 7 y 8 años más o menos, porque pues ahora sí que algunos ya andaban... Miren, o sea, yo me pongo a pensar y yo todavía estaba en la universidad, o sea... ¡Chale! O sea, si tuvieras la oportunidad yo de volver allá hace 7 años, le diría a David... No te equivoques, mijo, agarra a la maestra, güey. Ay, güey, o sea, es que sí está curioso, ¿no? A los 29... todos canosos. Y güey, es que sí es cierto, no, la otra de mi hermana me quitó unas canas, güey. Ah, me sentí como el de la fábrica de chocolates, güey, así de papá. No, güey, neta que ya me empezaron a salir a mí las canas y sí me estoy preocupando, o sea, estoy pensando, güey, ¿qué va a ser de mí cuando sea viejo, cuando ya sea anciano? ¡Échale, mijo!
1: Oye, pollito, yo creo que tú serías un escorpión o un alacrán.
0: Porque me defiendo
1: con... ¿por qué? Porque me quedas con la cola.
0: No, güey, eso era antes. Lo que yo les voy a decir es que el buen Mario de promociones en la regaladora anda bien activo. Y tenemos buena información para ustedes, así que... Ahorita le voy a dar el acceso, échale, mijo.
2: Oye, pollito, ¿me podrías decir cómo quedó el partido de las Chivas, güey? Es que no lo vi, güey.
0: ¿No?
2: Están diciendo que empataron, dicen.
0: ¿Juegan las Chivas? ¿A poco juegan, loco? ¡Échale, Mario! Ahí está la promoción, señores. Usted ponga mucha atención, porque solamente mi buen Mario va a estar un poco de tiempo. Así que, miren, ustedes ya se saben las rutas del Mario, ¿no, güey? ¡Échale, Mario!
3: Mi querido pollito de la mejor, carnal, oye, me acabo de activar con la ruta de regaladora de la mejor 103.3 porque traigo los accesos dobles para el Florifest, mijo, así como lo escuchas, el Florifest llegó a Ensenada y yo traigo aquí en ruta de regaladora los accesos dobles para que te vayas a disfrutar de este gran evento que ya es el próximo 3 de octubre, mijo, en el Estadio Antonio Palacios. Y vamos a tener de invitado estelar nada más y nada menos que a Pancho Barraza, mi pollito. Así como lo escucha la raza, si es fan del regional mexicano, de las baladitas, de las de desamor, de las románticas, pues ¿qué estás esperando? La única condición que te voy a pedir para que te puedas llevar el acceso doble es que vengas para acá conmigo. Estoy en el Parque de la Obrera y tienes que traer un recibo de que fuiste de compras al Florido mayor a 300 pesos, de 300 pesos o mayor a 300 pesos. Y el acceso doble va a ser tuyo. Es lo único que tienes que hacer, traerme un recibo de 300 pesos o mayor a 300 pesos aquí al Parque de la Obrera. Y el acceso doble para este gran concierto del Florifest que llega a Ensenada y va a estar Pancho Barraza. Va a ser completamente tuyo. Mi pollito, no voy a estar mucho tiempo aquí, nada más unos 15, 20 minutitos en el Parque de la Obrera. Si me estás escuchando en estos momentos y tienes a la mano un recibo, estás en tu casa y tienes por ahí un recibo regado, pues ¿qué estás esperando? Déjate venir para acá conmigo al Parque de la Obrera, un recibo de 300 pesos o mayor a 300 pesos y el acceso doble para el concierto del Pancho Barraza, el próximo Florifest en Ensenada 2026, en el Antonio Palacios. Así que mi pollito, toda la raza que me está escuchando, déjese venir para acá al Parque de la Obrera. Mijo, devuelvo los micrófonos a cabina y aquí nomás, la mejor.
0: Ahí está, señores y señoras, bien sencillito, Parque de la Obrera, para que usted vaya por su acceso. Si usted ya tiene ahí el ticket de su compra, pues está bien fácil para que se vaya a disfrutar este 3 de octubre. Nos quedan aproximadamente más o menos 2, 3, 4, 5 días nada más, güey. O sea, 5 días para bailar esa canción que dice: al sabor del champán y al correr de la noche. Ay, güey, es que yo sí me emociono. A mí sí me gusta, güey. Me gustaría estar así, a abrazadito de Panchito. Ah, no, ¿verdad? Esa no. Échale, mijo, ¿qué dice la raza? Échale, échale.
4: ¿Qué rollo, mi pollito? ¿Qué rollo? Buenas tardes, buenas tardes. Aparte de Pancho Barraza, ¿quiénes van a estar ahí el sábado?
0: No es dinámica, mija, para que me preguntes a mí, no es dinámica. Ahorita voy a darles más informes, señores, porque tengo... En la siguiente intervención se va a ir este acceso. Acceso VIP también aquí con nosotros. Quédate conmigo. VIP para el Florifest y que tú disfrutes desde lo más cerquitas. Así, así, mijo, que lo tengas allá enfrentito y le... Lo veas o sea, que lo veas a Chile, ¿no? Ay, güey. Va a haber grupos locales. Grupos locales, es lo que te puedo decir. Quinto Traste, ahí va a andar. Entonces, yo me voy con música. En un momento regresamos. Esto es El Ranchero Enamorado. Ay, ay, ay. Y El Coyote. A través de La Mejor 103.3. Aquí nomás.

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0: Ahí lo tuvimos, señores y señoras, Los Peña, a través de la mejor 103.3 con Superestrella. Nada más y nada menos. ¡Ay, ay, ay! Era nada más. Se metió aquí la rolita, loco. Se me fue, chango, leones. Pero mira, ya me recuperé, loco. No me iba a ir con la rola, todavía no me iba a ir con rola. Oiga, lo que sí le quiero comentar es que en este preciso momento vamos a comenzar con la dinámica para que usted se lleve este acceso VIP para nada más y nada menos el Florifest. Así como usted lo escucha, este 3 de octubre en el Estadio Antonio Palacios vamos a cantar todos a todo pulmón con el señorón Panchito Barraza. ¡Pancho Barraza! ¡Vámonos, señores! Tenemos dinámica y va a ser por llamada telefónica. Línea telefónica abierta, 177-1033. Esto es, vamos a ver qué tan fan eres del señor Pancho Barraza, ¿va? Aquí tengo ya las preguntas con las cuales usted se puede llevar este acceso. Suena la línea telefónica, entra. Se fue. Adiós, bye bye. Luego volvemos a hablar. Lo que sí te voy a decir, loco, es que con este acceso, pues tú tienes que tener ya el ticket listo, ¿no? Échale, mija. Échale. O mijo.
1: Mijo.
0: Hello.
1: Hello.
2: Bueno.
0: Bueno. ¿Qué onda, mijo?
2: Sí, bueno.
0: ¿Qué onda, mijo? ¿Me escuchas? ¿Sí me escuchas bien?
2: Sí.
0: ¿Me escuchas? ¿Me sientes? ¿Me oyes?
2: Te siento, más que nada.
0: ¿Qué onda, mijo? ¿De dónde nos estás llamando, primero que nada?
2: Pues aquí andamos en la calle, andamos aquí en rumbo de Valle Verde.
0: Ándele, mijo. Oye, ¿qué tan fan eres de Pancho Barraza?
2: Pues, desde pequeño, mi mamá escuchaba las canciones, así es que ahí nos sabemos 2-3 canciones.
0: ¿Estás listo? Son 3 preguntas nada más las que tienes que contestar correctamente, ¿va?
2: Sale, vale.
0: ¿Estás listo? Vámonos con la primera, señores. Va la primera pregunta y... ¿cuál es el nombre completo de Pancho Barraza?
2: El nombre completo de Pancho Barraza. Ajá. Es Francisco Javier Barraza Rodríguez.
0: ¡Vámonos! Ahí estamos. Vamos bien, mijo, vamos bien. Ok. ¿Estás listo para la segunda?
2: Échale.
0: Antes de dedicarse de lleno a la música, ¿qué profesión ejerció?
2: Antes de hacerse músico...
0: Tres, dos...
2: Espérame que me estoy estacionando.
0: Uno. ¿Estás listo? No, ya lo buscaste. Échale. Ya lo buscaste, mijo.
2: No, vengo manejando.
0: ¿Sí?
2: Sí, vengo manejando.
0: Entonces, antes de dedicarse de lleno a la música, ¿qué profesión ejerció?
2: Pues era profesor de música.
0: Y sí la buscaste, loco, sí la buscaste.
2: No, vengo manejando, te digo que ando en la calle.
0: Vamos, pues, me voy con la última. Tienes 3 segundos para contestarla, ¿eh? ¿Estás listo?
2: A ver, échale.
0: Mira, si me estás mintiendo o no, pues ya vamos a saber, ¿verdad? Pero vámonos.
2: Así es.
0: Así nada más. ¿En qué año comenzó su carrera como solista? 3.
2: Ay, esa sí está difícil. En 89.
0: Negativo, señores. Negativo, bye bye.
2: Adiós.
0: Bye, mijo. Vámonos, así de fácil tú puedes ganarse. La última, mijo. Era la última, nada más, corazón. Ay, se te fue. Era tuyo. Y la dejaste ir, mi amor. Tenerlo aquí era así, campaneándote, mijo, el Pancho Barraza. En el VIP ibas a estar, pero ya se te fue, mijo. Me voy con música. En un momento regreso con ustedes. A través de la mejor 103.3. Ahora sí, mendigo. ¡Ya! ¡Vámonos! A través de la mejor 103.3. ¡Ay, ay! Ah, sí me pasó un día, güey. Sí, esta canción sí me hizo honor un día. ¡La cumbia del garrote, señores! A través de la mejor 103.3. ¡Aquí nomás! ¡Saludos al Jim Bros!

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0: ¡Vámonos! Ahí sonó la banda. No, clave nueva. Qué buena rola, ¿eh? Qué canción, señores. 1:45 p.m. Tengo un enlace, señores, con nada más y nada menos que nuestra queridísima Carlita Durazo, que se encuentra en algún punto de la ciudad, junto con el equipo de La Regaladora. ¿Qué tienes para nosotros, Carlita? Échale todo, todo tuyo, los micrófonos y los controles. Échale, mi reina.
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3: Te da la hora exacta.
0: 2-3.
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0: Ahí lo escuchamos, señores y señoras. Kay Nieto, a través de lo mejor. Nada más. ¿Quién perdió, loco? ¿Quién perdió? Oiga, fíjense nada más y nada menos que ahí sigue Carlita y el buen Mario de promociones. 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A ver, aquí tengo la información. 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Y las siguientes dos, un lavado express. Saluditos a toda la raza que nos está escuchando. Gracias. Saluditos al Talibán, por allá anda mandándonos mensajito acá. Gracias a toda la racita que se va conectando, a mi compa Nico. Gracias también acá en el TikTokis, ahí en el señor TikTok. Gracias a toda la racita que se va conectando con nosotros y que ha agarrado el cotorreo, ¿no? También saludos a toda la raza en todas las colonias populares de este bello. Ah, ya se fue el Mario, güey. Ya olvídenlo. Ya no hay lavados. Ay, güey. Oiga, saludos a toda la raza. Fíjense, nada más y nada menos, línea telefónica abierta nuevamente. Nos acaban de enviar una rosa, loco. ¿Qué se hace cuando...? Una flor. Línea telefónica abierta para ganarse. Ahí está. Vámonos, señores. Hello. Bueno.
1: Hola.
0: Hola, mi reina. Bonita tarde.
1: Buenas tardes.
0: ¿Lista para participar?
1: Claro.
0: Te la voy a hacer de diferente forma. ¿Estás de acuerdo? No, no te preocupes. De todas maneras, aquí el que manda en esto soy yo. Ahí okay. Te va, mija. Es de opción múltiple. ¿Qué tan bien conoces a Pancho Barraza? Del 1 al 10.
1: Un
0: 6. Un 6. Ay, caracas. Bueno, me voy a ir con algo relativamente fácil, ¿no? Para ti. ¿Va?
1: Ok.
0: Lista. ¿En qué año comenzó Pancho Barraza su carrera como solista? Opción A, 1990. Opción B, 1995. Opción C, en el año 2000. ¿En cuál de las tres, mija? ¿A, B o C?
1: B.
0: B. Es correcto. Vamos con la segunda. ¿Cuál fue su primer álbum como solista? A, Cuenta Conmigo. B, Mis Canciones de Amor. C, Invéntame un Amor.
1: C.
0: C es incorrecta, mi reina. Bye, bye. Suerte para la próxima, mi reina, Bye. Ahí está, línea telefónica, señoras. Todavía tenemos espacio para una llamada más. Si tú te quieres llevar este acceso doble para el VIP en el Florifest este 3 de octubre. Así de fácil y sencillo. Es una trivia, señores. Está bien facilito. No se las voy a poner tan complicadas, La neta, ya las hemos dicho hasta las respuestas al aire. No, no se hagan del rogar. O la dejamos así sencillita. ¿Qué dice? ¿Qué dicen? ¿La dejamos sencillita? ¿O una trivia más? Y si ya veo que no, ya lo soltamos de una bien facilito, ¿va? Échale 177-1033. Tengo saluditos para nuestros amigos, a ver, Diego y David. Muchísimas gracias por estarnos escuchando, pequeñines. Échale llamada telefónica. Hello.
2: Bueno.
0: ¿Qué onda, mijo? ¿Listo?
2: Pues, ahí va, qué rollo.
0: Listo, vámonos con la trivia. ¿Cuál de estas canciones es de Pancho Barraza? Opción A, Mi Enemigo el Amor. B, La Puerta Negra. Y C, El Rey.
2: La A.
0: Ya sería el colmo, amigo, que me dijeras la C, güey.
2: Ya te iba a decir esa.
0: No me digas eso, pa. Muy bien, vamos con la segunda. Llevas una buena, Va, una buena. ¿De qué estado es originario Pancho Barraza? Opción A, Jalisco. B, Sinaloa. Y C, Sonora.
2: Sonora.
0: Negativo, mijo, negativo. Bye, bye. Ahí nos guachamos, loco. No manches. Ay, Dios de mi vida. Vámonos, señores, me voy con música, en un momento regreso. La última, mi amor, la última y nos vamos. ¡Échale, mijo! ¡Hello!
1: ¿No hay bueno.
0: ¿Qué onda, mi reina? ¿Lista? ¿Sí?
1: Bueno.
0: ¿Hello? ¿Sí me escuchas?
1: Hola.
0: ¿Sí me escuchas?
1: Sí, es que vengo manejando, okay. Pero sí.
0: Parquéate, mija, porque luego me salen con que andan manejando y ahí tienen las respuestas a la mano, ¿no?
1: No.
0: Vale, vámonos con las preguntas rápidas, ¿ok? ¿Va? Preguntas, okay. Estas son preguntas para verdaderos fans, no tienen opción.
1: Ok.
0: ¿Cómo se llamó la banda que formó Pancho Barraza al iniciar su etapa como solista? Tres.
1: Grupo Versátil.
0: No, negativo.
1: O Banda Los Recoditos.
0: Negativo, mi reina, bye bye.
1: Ay, gracias.
0: Bye. Me voy con música, señores. Me voy con algo de... Ay, ay, ay. Yo sí voy a ir al VIP. Me voy con mi enemigo el amor, Pancho Barraza, a través de la mejor 103.3. Aquí nomás, con el Pocho.

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0: Remy Valenzuela, ¿por qué me ilusionaste a través de la mejor 103.3? Señores, 2:24 de la tarde, tenemos la dinámica para que usted se lleve este acceso. Vámonos, entra la llamada, buenas tardes.
1: Buenas tardes.
0: Buenas tardes, mijo, ¿listo?
1: Sí.
0: Mira, van regaladas, ¿eh? Ya, la neta, ahora sí que si no la atinas, ay, mijo, pamba si no la atinas, ¿eh?
1: A ver, es que no te escucho muy bien.
0: ¿No me escucho muy bien? Ok.
1: A ver, ya.
0: Ahí ya me escuchas bien, ¿va?
1: Sí.
0: ¿Cómo se le conoce a Pancho Barraza? Opción A, el rey de la banda. Opción B, el poeta del amor. Opción C, el príncipe del corrido. Tres.
1: La B.
0: La B, el poeta del amor. Claro que sí, mijo, ¿eh? Si al decir uno ya no contestas, te voy a colgar, mijo, ¿eh? ¿En qué agrupación estuvo Pancho Barraza antes de ser solista? A, Banda El Recodo. B, Banda Los Recoditos. C, Banda Machos. Tres, dos.
1: Los Recoditos.
0: Los Recoditos, es correcto. Última, amigo.
1: Pollo, dámelo, pollo. Yo le voy a la América también.
0: Dame tu pollito, dame tu pollito. Ay, güey. Mira, te la voy a poner bien regalada, ¿ya? ¿Estás listo?
1: Pónmela donde quieras, de una.
0: Ay, mi amor. ¿Cuál de estos títulos pertenece a Pancho Barraza? A, Pero la recuerdo. B, Mi complemento. Y C, Ambas. ¿Cuál de las dos?
1: Ambas.
0: Te equivocaste, loco, ya. ¡Caíste, loco! No, no es cierto, es correcto, mijo. ¡Sí ganaste! ¡Sí ganaste, mijo! No, te sudó, ¿verdad?
1: Mira, si vienes y me tientas, a ver cómo estoy ahorita.
0: Ahora dirá, ya sabes la condición. Mándame un WhatsApp, en especial tú, mijo, ¿va? En especial en este preciso momento, mándamelo. ¿Va?
1: Arre, chiquitito, yo te lo mando.
0: No me cuelgues, mándamelo de una vez, mijo. Para saber qué eres tú. Para saber qué eres tú, corazón. Porque qué tal si me manda mensaje a alguien más y se los doy. Pues no, ¿verdad?
1: No, mira.
0: Es ese.
1: A ver. Soy yo.
0: Acabo de recibir 20 mensajes hoy.

0: yo, güey.
1: No, es que quise decir pollo.
0: Ah, ok, ya lo ubiqué, mijo. Ánimo. Ahorita te escribo, ¿va?
1: Ahí pues,
0: dale, ánimo, señores. Ahí tu voz, ahí tu voz. Señores, me voy con música. Ay, me voy con un bombonchote. Ay, me voy a escuchar la voz que hace que mis días sean más... Ay, con más inspiración. Me voy con Mar Solís. Invéntame. Señor Marco Antonio, bien hecho. 2:27, la mejor. 103.3, aquí nomás. Con el pollo y Mar Solís. ¡Ay!

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0: Ahí lo tenemos, señores y señoras, la voz de Pancho Barraza con el Terco a través de la mejor 103.3. Señores, aprovecho para despedirme, para darles gracias a todos y cada uno de ustedes, en especial, primero que nada, a mi Dios Padre, que me da la oportunidad de estar con ustedes de lunes a viernes, de 11 de la mañana a 3 de la tarde. Gracias a todos y cada uno de ustedes. Gracias por reportarse a través de la línea telefónica, a través del WhatsApp de cabina. Gracias a todos y cada uno de ustedes. Recuerde que Dios me lo bendiga mil veces más de lo que ya son bendecidos. Y si en estos climas usted se pone depre, mire, voltea hacia arriba y reciba toda la bendición de nuestro Dios Padre. La neta, está bien bonito que llueva. A mí me encanta la lluvia. A mí me encanta que sentir la brisita así en la cara. ¡Ay, qué bonito, señor! 2:46, señores. Nos escuchamos el día de mañana a partir de las 11 de la mañana. Tengo un regalo más. Un regalo de Museo Caracol. Tercer persona que me mande un audio así nada más. Yo quiero ir a Museo Caracol. Y la mejor FM 103.3. Con el pollo se lo va a llevar. Tercer audio. Es un acceso para All Body y usted lo va a poder disfrutar con sus hijos. Una experiencia educativa y científica en la cual todo es con unos cuerpos humanos. Algo bien, ¿eh? Ya fui. Es lo único que les puedo decir y está muy sorprendente. Tercer audio se lo lleva. Échale, mijo.
1: Pollo de 11 de la mañana a 3 de la tarde. Será de 11 de la mañana a 2 y media de la tarde.
0: Loco, son las 47. ¿Qué tiene? Échale el primer audio, ¿eh? Ese ya no contó, no, nomás era para tirarme hate del loco.
2: Pollito, ¿no me diste ni la información que le pedí, señor?
0: Acá, espérame, aguántame las carnes. Déjame, te fijo aquí. Ya me acordé. No manches, es que memoria teflón, mijo.
3: Yo quiero ir al museo con la mejor y el pollo, Josué Sabás.
0: No, mijo, o sea, conmigo no, güey. Yo ya fui. Primero. Segundo.
4: Yo quiero ir al Museo del Caracol, aquí nomás con la mejor.
0: ¡Vámonos! Ay, allá también en Utah está lloviendo. Échale, mijo.
5: Yo quiero unos pasos, pollo, para ir a ver los cuerpos, pero del París. Unos privados ahí gratis.
0: Ese no contó, ¿eh? Ese no contó. Este es el ganador. Échale.
6: 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Aquí nomás la mejor.
0: Vámonos, señores y señoras, ya me voy. Ahí te voy a mandar el puntito mitotero, mijo. Tú eres el que ganaste tus accesos para Museo Caracol. Disfrútalo usted también. Vaya y dese la vuelta. Vámonos, señores, me voy. Grupo Selectivo, con Ya No Estás a través de la mejor 103.3. Que Dios me los bendiga. Saludos, Gladys. Gracias. Allá nuestros amigos en Estados Unidos, en Las Vegas, Texas, California, Calexico, en Utah, allá en todos lados, allá en el USA. Pues vámonos, ya me voy, señores.

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0: 3, 2.
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7: Montes, montes, alicantes, pintos, pájaros, can, can, can, can, can, can, can, can. Bueno, vamos a tenerles, ¿verdad? Información bien dramática, incluso internacional, sí, porque en todos lados, ¿verdad? Hay maniacones, piratones, que andan tras perjudicar a alguien, va, mendiga lacras, pero por eso es importante escuchar el tantán, güey, porque, pues, más o menos te la vas maliciando, ¿no? Como dijo el ratero de las combis, ya te la sabes, hijo. Yo soy el reportero del barrio y te estás escuchando el tantán. ¡Se acabó corta!
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7: Echo Lima Delta. Oye, pues efectivamente, ¿verdad? Una persona que resultó ser lesionada en un conflicto, bueno, en un pleito casi callejero, pero pues de estos futbolísticos, ¿verdad? En Monterrey, ahora que tuvimos un ¿cómo se dicen estos clásicos? Yo no le sé mucho al fútbol, ¿verdad? Pero tuvimos un clásico allá, que regios, que esto. Y la persona se vio involucrada, ¿verdad? En un pleito callejero. Salió con una herida, ¿verdad? Lo golpearon, él cayó al piso, en el piso le fundieron gacho, porque acuérdense que en el piso ya no reza, o sea, ya cuando una persona está en el piso, ahí murió, pues bueno, así era el código, ¿verdad? Y ahora parece ser que la idea es patearle la cabeza, ¿no? Y a este vato es lo que le hicieron, lo tumbaron entre varios, el compa se quiere levantar y ahí le ponen un patadón entre ceja, madre y oreja, ¿verdad? Y el vato pues no fue a la clínica, no fue a nada, y ahorita pues subió él mismo, ¿verdad? Su mensaje en el que dice, no, pues tengo coágulos en el cerebro, que ya se me apagó un ojo, dice, y también una oreja, ya no estoy escuchando de un oído, ¿verdad? Y perdí el sentido de, o sea, debido a los neurólogos, ¿verdad? Con los que fue, perdió el sentido del gusto. El vato, fíjate, de por un pleito, pues, pambolero. También para irla maliciando, raza, porque pues, échale valor a tus pleitos, ¿no? O sea, ¿cómo se te ocurre? También, bueno, es que no es de ocurrencia, ¿verdad? De repente ser víctima de un pleito de estos, yo no sé, pero si puedes escapar de que te pongan una zapatiza, pues córrele, güey, porque si no, te van a hallar y te van a poner y te van a dejar sin un ojo. Pero lo que el vato dice es, yo estuve bien días, dice, 2-3 días estuve bien, con dolores de cabeza, sí, pero pues se los atribuía, pues, al pleito, ¿verdad? Mas sin en cambio ya traía una inflamación cerebral que no se la detectaban, ¿verdad? y eso le perjudicó la visión. Y luego haz de cuenta que le patearon el lado izquierdo, y donde trae todo el problema es en el lado derecho, dice, ¿verdad? Entonces Dios quiera, ¿verdad? Y el vato se desinflame y se le quiten sus broncas, porque si es ya permanente, por un tirito en la calle, por defender a tu equipo, no sé si valga la pena. ¡Torta!

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existen leyes y abogados, váyanse por ahí, váyanse por ahí. Y cuando vean, ¿verdad?, que la persona que pues, es tu cuñado, ¿verdad?, te quiere atacar o algo, ¿ah?, luego al 911, abogados, leyes, utilícenlas, porque pues a los puños no se ganan los terrenos de la abuelita. La neta, no vas a ganarte el terreno de la abuelita a los puños. Tiene que ser a través de las leyes, ¿verdad? A menos, ¿verdad?, de que lleguen a un acuerdo pacífico después de que se peguen un tiro. No, pero no lleguen al tiro. O sea, es que pues les acabo de decir, ¿verdad?, de un compa que pues se quedó sin ojos, sin orejas, sin gusto, ¿verdad? Perdió el sentido. Es que piénsate tu vida con una lesión de esas que te deje, digo, sin ojos, sin oreja, pero, o sea, el vato sin gusto, ¿no? La comida, o sea, ¿no dicen que es uno de los máximos placeres de la vida quedarte sin comida para que después va a resultar que no pudiste arreglar nada y el terreno sigue siendo de la otra persona, Naya? Y bueno, también se reporta, ¿verdad?, que el índice de vehículos estrellados es en las autopistas de la que conectan a la CDMX, pues no nada más se ha incrementado, sino es cada vez más estruendoso. ¿Por qué está pasando esto?, dicen los especialistas, ¿verdad? Es que ya en la mancha urbana, ya mucha raza quiere vivir fuera, ¿verdad? Fuera de la mancha urbana, pero de una u otra manera, a lo mejor todavía trabajas dentro de la ciudad y, o del Estado de México. Ya sabes, la mancha urbana es grandísima, ¿verdad? Pero hay gente que quiere vivir afuerita, regresan por la autopista, por ejemplo, que es peligrosa, la México-Toluca, y es peligrosa no la carretera, no te va a hacer nada la carretera, sino los piratones, ¿verdad?, que le meten machine el guarache al acelerador y no le saben al piloteo chido de las ramplas, ¿verdad?, y les gana la máquina. La neta, la máquina te puede ganar, sobre todo en una curva, ¿verdad?, donde la gravedad dice, a ver, vente para acá, güey, pum, vale, ¿no?, porque pues tú le estás diciendo al carro para dónde quieres. Total, que pierden el control y pues lamentablemente, ¿verdad?, quedan las personas como este accidente que hubo en la México-Toluca, a la altura de Coajimalpa, ahí una mujer y una niña prensadas, ¿verdad?, en un vehículo de alta gama, de reciente modelo, de lujo y todo, pero venían hechas la cochinilla, ¿verdad? Además, no sé si ustedes sepan, ¿verdad?, pero ya muchos vehículos traen caja negra, están grabando todo, ¿verdad? No me refiero en vídeo, ¿verdad?, sino saben a cuánto iban, saben a cuánto frenaban, si estaba siendo bien operado, y eso es para defenderse las aseguradoras. Cuidado ahí. ¡Tar!

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1: Montes, Montes, Alicantes, Pintos, ¿verdad? Sentenciaron a 102 años de cárcel a un invidivo, ¿verdad? Que se pasó, o sea, acosó primero y después abusó de una niña. 3 años le hizo vivir un martirio a esa pequeñita. El vato se queda ya de por vida, 102 años de prisión. Lo condenan, ¿verdad? Por este abuso sexual, pero además al mentado Oscar Eduardo lo acusan también de haber amedrentado a la familia, de haber amenazado. O sea, una cuestión muy, muy compleja en la que uno a veces, pues la verdad, dice uno, bendito sea Dios que le echan 102 años. Y yo lo quiero decir, también lo quiero anunciar para que sepan los lacras a lo que se atienen si andan de lángaros, ¿verdad? Y entonces de que les va a caer la yuca, les va a caer, padre, porque no puedes andar en esas, ¿verdad? Y bueno, resultó que en Coahuila, ¿verdad?, una banda de colombianos fue desarticulada, dicen ahí en Saltillo. Pues, ¿a qué se dedicaban? A robar casas. Es que ellos traen, ¿cómo voy a decirlo? Como que mucha experiencia. No sé si allá en Colombia, en Venezuela, sea esto del robo a domicilio poco penado, que se dedican mucho a eso. O sea, si te agarran a ti, por ejemplo, y te señalan, te metiste una casa, Simón, allanamiento, ¿no? ¿Qué? ¿Pero qué? O sea, no, pues que te robaste un cuánto, lo tengo aquí, yo lo tengo. O sea, hay maneras de que la defensa, ¿verdad?, te haga paro y te aliviane. Así es que tiene que ser la fiscalía muy, muy cuidadosa con estos colombianos, dirigidos por un vato de 27 años, identificado, ¿verdad?, como el jefe de la célula, el Milton Eduardo, ¿no? Colombiano él, y que se había traído de a poquito expertos en esto del atraco a las casas habitación, cosa que evidentemente, ¿verdad?, está haciendo algo que ya nos tiene así como azorrillados a todos, porque creció este delito, creció, ¿no? El de, pues, la invasión, propiedad privada. No hablo de despojo, hablo de los que se meten así. ¿Y sabes cuál técnica utilizan mucho? Pues que la gente esté adentro, dice. No, la neta, si no están en casa, hay que andar rebuscando todo. En cambio, si los agarramos adentro, diciendo que somos de alguna agencia, de que el cable, de que la luz, de que venimos a hacer la encuesta, yo no sé, ¿va? O cuando abren las rejas, se meten corriendo, pero el caso es que quieren que la gente esté adentro para que los lleve a donde está el clavo. Eso está bien delicado, raza. ¡Tata!

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1: Oye, y vámonos ahora sí con esto que te decía de la DEA, ¿verdad? Que pues agradecen a México, ¿verdad? Por la captura de Don Flaco, que era un objetivo de altísimo nivel, el mentado Don Flaco, uno de los principales coordinadores y financistas, ¿verdad? O sea, gente que le sabe a lo del Bitcoin, ¿verdad? De los recursos químicos de Estados Unidos, México y China. O sea, México es el país que recibe las sustancias que vienen de China, hace unos procesos y luego las envía a Estados Unidos. Y Estados Unidos dice, yo no le puedo pegar a China porque, pues, o sea, ya de por sí ando bien peleado, pero con México me desquito porque ahí me lo están haciendo el comprimido y el polvo y todo lo que se está consumiendo acá, ¿verdad? Viene de allá, entonces ya saben que es vía China la sustancia, pero el proceso es aquí, ¿verdad? Allá en China. Y es que tú sabías, ¿verdad? Que mucha de esa sustancia entra de alguna manera medio legal al país, entra medio legal, ¿verdad? Porque le sacan unos permisos, es como lo del huachicol fiscal, ¿verdad? Que dicen que es aceite para las pompis del bebé y resulta que es gasolina o diésel, ¿verdad? Hijo, no, si de que se la saben, o sea, están canijos, pero bueno, ya se llevaron a este mentado Flaco, dijo Omar García Harfuch, al otro lado, y la ven difícil para que salga. ¿Y sabes qué es lo raro con los gringos? La neta, algo que sí, como que dices, bueno, ¿y estos gringos, pues qué traen? Es que al rato hacen un trato con ellos, les sacan información y los dejan libres, así de fácil, ¿ya? Y bueno, pues hay preocupación entre mucha gente, ¿verdad? Que tiene perritos, mucho cuidado con los perritos esos de raza, ¿verdad? Porque sobre todo, pues si tú le tienes confianza a algunas personas, pues se los andan llevando para secuestrarlos, los cruzan y a veces ya los dejan en la calle, ¿verdad? Porque no necesitan al perro ya maduro, necesitan a los cachorros para venderlos, ¿verdad? Entonces, si tú tienes un perro de esos de raza que es que no manches los precios, güey. Esos purul gigantes, así que son peludotes, andan en 60 mil pesos. Imagínate, pues por eso se los están robando, les llaman secuestro, ¿ah? Pero si usted tiene un perro de esos de marca y de modelo reciente, cuídelo mucho porque hay lángaros que se lo quieren arrebatar. ¡Tata!
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2: Te da la hora exacta.
0: Las 4 en punto. 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
5: Esta canción va con mucho cariño y con mucho respeto hasta el cielo para nuestro aventurero, Jason Jiménez.

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1: Semana, excelente lunes 28 de septiembre de este 2026. Mi nombre es Dana Flores, me dicen, y soy la patrona. Y voy a estar contigo hasta las 8 de la noche. Excelente tardecita, 4 de la tarde, 8 minutitos. El termómetro en este momento me marca de que te la tengo que ir destapando, mamacita y papacito, para que entres en ritmo, estilo y demás. Y para los que andan bien crudos también. Vámonos, 26 grados centígrados nos está marcando el termómetro en este momento. Y además, el número directo en cabina 177-1033, número de WhatsApp 646-116-8992. Recuerda que hoy es lunes, lunes de conexiones espirituales a través de La Mejor con Michelle Sarabia, tu servidora, en punto de las 6:30 de la tarde. Ve preparando tu fotografía, preguntas, dudas, algo que te esté atormentando, y recuerda que tiene que ir acompañado de la fotografía para que seas de los primeros y no te diga, hey, te faltó tal dato, y luego termines al final de la cola. Bueno, a algunos les gusta eso, pero otros no. Vámonos por acá, suéltale. Muy buenas tardes. Hola, patrona, bonito turno. Gracias, muchas gracias. Bienvenidos a Patroneando, contigo hasta las 8 de la noche. En este excelente lunes, preséntenos, patrona lovers. Un abrazote y un besote de una vez. ¡Mua! Y les va para que estén bien contentos, bien a gusto. Vámonos ahorita con musiquita. Pero antes, déjame decirte que hoy es el Día Mundial contra la Rabia. ¡No, hombre! No de la que luego nos da cuando nos enojamos, no. Hay que cuidarnos, hay que ver, hay que estar siempre con precaución. El 28 de septiembre se conmemora el Día Mundial de la Rabia. Se eligió ese día en particular debido a que fue un 28 de septiembre del año 95 cuando falleció Louis Pasteur, científico y médico responsable de la creación de la vacuna antirrábica. Además, también es el Día Internacional del Derecho de Acceso Universal a la Información. Tú también te documentas, buscas la información, te das acá la tarea de buscar datos, platícamelo todo. Día Mundial de las Noticias, ¿cómo amanecemos? ¿Eres de los que también despierta y quieres saber a qué amanecimos, cómo estamos? Vámonos ahorita con el Mimoso, aquí en la 103.3, la mejor. Dice, claro, claro que sí. Vámonos, recio.
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Ah, pero solo si tú quieres. 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Podemos tener una linda familia. 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Eso sí, primero nos casamos.

0: ¡Vámonos, recio! 4 de la tarde, 26 minutitos este lunes. Saluditos a todos los que están en sintonía desde las diferentes plataformas, en el mercado, en el tianguis, en la casa, en la oficina, en el negocio, en el trayecto de un lado a otro. Por supuesto, muchísimas gracias. ¿Qué dice para acá? ¡Gladys! ¡Qué gusto! Dice, hola, buenas tardes. Bien, buen inicio de semana y buen turno. Gracias, gracias. Bendiciones para ti también. ¿Qué andas haciendo? Platícamelo, cuéntamelo. Hay que echar el chismecito rico. ¿Qué dice por acá? A ver, suéltale de una. Buenas tardes.
1: ¿Qué onda, patrona? Mándale un saludo al famoso Pullo del taller maniadero.
0: Ande, pues.
1: El mentado, ¿y si andan trabajando? Pullo de Cachanilla.
0: Y si andan trabajando, un saludito para todos que andan por allá en maniadero, también en sintonía. Y por supuesto, dice patrona, patroncita, que comen los pajaritos, mamacita, ándele. Pero me vas a pedir algo. ¿Cuánto? ¿Podrías poner la canción? Ah, ya sabía yo que ese piropo no venía de gratis, hombre. Ah, ahorita buscamos, claro que sí, te la ponemos con mucho gusto. Saluditos antes a todos los que estén cumpliendo años hoy. Ahí les va, ¿por qué? Porque hay que felicitarlos, oye, no se cumple años todos los días, sí, hay que celebrar a lo grande.

ándale, muchas felicidades. Que me los consientan mucho, que coman mucho pastel y que se porten mal, pero se cuiden bien. Vámonos por acá, hombre, saluditos. Y déjame platicarte cuáles son las promociones. 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

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Vámonos con música. Esto dice La Más Chula. Los ejemplares suenan en La Mejor. Bye.

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0: Ay, ay, ay, anda a las 4 de la tarde, 45 minutitos, andas en sintonía de la 103.3, la mejor. 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Vámonos por acá, que me están diciendo saluditos. Vámonos. Ay, mi muñequita de porcelana, suéltale de una.
1: Hello, hello, mi muñequita de porcelana, Dios te bendiga. Feliz lunes, a darle. Mente positiva, muchas bendiciones y que nos vaya muy bien a todos. Te quiero.
0: Gracias, hermosa. Yo también te quiero mucho. Vámonos, vámonos. A portar mal o bien. ¿Qué dice por acá? ¿Cómo andas? Hola, patrona. Hola, amigo. ¿Cómo estás? Saluditos. Gracias por estar en sintonía. Y vámonos con música. Esto dice Duelo. Nos canta Suerte. Vámonos, Recio. Estás en la mejor.

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3: Te da la hora exacta.
0: 5:02. 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